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Desde este momento y hasta la medianoche, te estaré acompañando en las dos horas más románticas del día. Soy Mirna y te pido que te quedes conmigo y con tus artistas preferidos. Aquí comienza Románticos de Siempre. Alejandro Sanz, Corazón Partido.

0: Qué hermoso momento el que me permiten tener junto a ustedes para disfrutar de estos románticos de siempre, que siguen sonando. El Progreso, Roberto Carlos.
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Uno de los grandes problemas de la humanidad es que no sabemos comunicarnos. La comunicación puede compararse con una piedra preciosa. Si la lanzamos contra el rostro de alguien, puede herir. Pero si la envolvemos en un delicado embalaje y la entregamos, será aceptada con agrado.

0: te di todos mis sueños. Cris Manzano.
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0: Los pasteles verdes. El reloj.

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Buscamos el mismo cauce. Buscamos al amor. Sí, allí está. Lo encontramos. 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Quédate en FM Recuerdos, en Románticos de Siempre. Franco De Vita, solo importas tú.

por Recuerdos FM de lunes a viernes desde las 22. Te propongo esta música, la música que escuchamos los románticos. ¿Qué hay que hacer para olvidar? Dani Cabuche.

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1: Mario Echeverría, ¿cómo pretendes que te crea?

Vení, acércate. Escucha qué clásico viene ahora. Solo pienso en ti, Manolo Galván.

Para que exista la comunicación es necesario que las personas escuchen el lenguaje de nuestro corazón, ya que los sentimientos siempre hablan más alto que las palabras.

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1: Amame, me gusta amanecer en ti. Bárbara y Dick.

La belleza no está en las cosas valiosas. Compruébalo, simplemente mirando el cielo, los millones de diamantes estrellados, con una luna de plata que baña tus sueños.

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2: La música nos habla en su expresión más romántica, así, con estos sonidos. Tantos deseos de ti. Aipú.

0: Estamos haciendo románticos de siempre. Y seguimos así, de esta manera.
1: ¿Está preparada, señorita?
2: Sí, maestro.
1: Corrija la posición del arco. Bien así.
3: Fa. 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
1: Atención al mi.

0: Bien. Entonces, hasta pasado mañana, señorita.
1: No, maestro.
0: Bueno, pues hasta el jueves.
1: No, maestro. Ya no vendré más.
0: ¿Por qué? ¿Es que ha decidido no continuar estudiando?
1: No, maestro.
0: Entonces, ¿por qué?
1: Porque me he enamorado de usted.

0: El maestro de violín, Domenico Modugno.
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2: Mario Echeverría, mi corazón sufre por ti.

0: Estamos haciendo Románticos de Siempre, con la mejor música melódica de todas las épocas.
1: Libre, Nino Bravo.

Hombres y mujeres se acercan. Vienen de todas partes, de todas las clases y de todas las mentes, de todas las profesiones y edades. Nadie los ha llamado. Se llamaron ellos. ¿Qué es lo que buscan? Vuelven a encontrar calor humano, un puerto, una mesa, un techo, un poco de pan y una copa de vino. Una casa con una canción por la noche. Todo se renueva. ¡Oh, qué alivio! 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

Románticos de siempre. Joe Dassin. Y si no has de volver,

No olvidemos ese beso que el príncipe le dio a la bella durmiente, o el beso que la bella le dio a la bestia y despertó al príncipe dormido. Todos tenemos ese poder de dar vida, el poder de despertar a otros y que otros nos despierten a la vida cuando andamos dormidos. Culpable soy yo, José Luis Rodríguez.

linda música la que venimos escuchando. Y esto no es todo, aún hay más. Adiós. Hoy sobran las palabras. Fernando de Madariaga.

Entremos en amistad con la naturaleza, porque es el pan que comemos. Tú eres nuestra sangre. Tú eres la casa en la que vivimos. Eres nuestra piel, nuestros pulmones por los que respiramos. Querida naturaleza, quédate a nuestro lado. Tú eres el paraíso en el que con las flores y los pájaros aclamamos la vida.

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1: Esto fue todo por esta noche. Mañana te espero desde las 22 horas aquí en Recuerdos FM. Que tengas muy buenas noches. Ana Belén, La Puerta de Alcalá.

0: hasta aquí, románticos de siempre. Mirna te espera muy pronto para disfrutar de lo más selecto de la música romántica.
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1: Una gran pieza de mármol fue abandonada por un escultor que intentó utilizarla para realizar una obra que no pudo concluir por su falta de capacidad. Pasado un tiempo, ese material fue observado por el gran artista Miguel Ángel, que supo ver más allá de la apariencia desagradable del material abandonado, en un terreno lleno de malezas, una posibilidad de hacer una obra maestra. Después de comprarlo al fallido cincelador, comenzó a transformarlo en la famosa estatua de David, con la honda en la mano cuando estaba por tirar la piedra que derrumbó al gigante Goliat. Miren ustedes, una persona sin conocimiento hubiera visto en esa valiosa pieza de mármol un objeto para destruir. En cambio, un hombre capacitado supo ver más allá. Descubrió la posibilidad de realizar una talla para deleitar a los entendidos en el arte y para hacer reflexionar a muchos. La gente que intenta crecer en la madurez trata de tener un proyecto en su vida, apuntando hacia el logro del mismo, sabiendo posponer el placer inmediato a favor del beneficio a largo plazo. Para ello se requiere entusiasmo, habilidad, creatividad y fundamentalmente perseverancia. Todo lo que a cualquiera puede desanimar, a la persona que va por el camino de la madurez, le ayuda a crecer. Las fuertes oposiciones, las fallas de los más cercanos, pueden ser un motivo para decidirse a mantener la mirada puesta en la meta, dentro de ese santuario del corazón habitado por Dios. Siempre tratará de ver más allá de las apariencias oportunidades para crecer y hacer el bien. Cuando un suceso irrita, trata de controlar su ira y resolver los conflictos con el diálogo. Intenta no juzgar por apariencias y sabe mirar con esperanza las posibilidades positivas que pueden surgir de todo lo que pasa en la vida. Cuando se equivoca, sabe reconocer sus errores, pedir perdón, comenzar de nuevo y volver hacia la meta, ya que ella es como para el artista la gran obra que el Creador le encomendó realizar en este mundo sin bajar los brazos. Para cualquiera que desea madurar, el mejor consejo es evitar siempre la desorganización, el caos, la confusión, las excusas, y sabe aprovechar las crisis pasajeras como un medio para amar con profundidad.
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0: Ladies and gentlemen, the Beatles.
1: One, two, three,
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4: La influencia de los Beatles en la música moderna todavía se siente hoy.

ya sea que los creadores de éxitos actuales los admiran o no, o se den cuenta o no, los patrones y estructuras utilizados en la música popular, la mayoría de las veces se remontan al camino pavimentado en los años 60 por los Cuatros Fabulosos. Uno de los muchos detalles musicales que encabezaron los Beatles fue el uso de lo que podemos llamar el riff de guitarra de dos compases. Este riff, que resume el rock de guitarra a lo largo de generaciones, fue popularizado por primera vez por los Beatles en la canción You Can't Do That. Beatles utilizaron esta función continuamente a lo largo de su carrera, como se evidencia en I File Fin, Ticket to Ride, Die Tripper, entre varios más. El riff suele aparecer al principio de la canción, tocado solo por la guitarra, después de lo cual la banda entra a tocar el resto. El riff se convierte entonces en la característica identificable más prominente de la canción, ya que se repite a lo largo o en lugares estratégicos. Puede ser que los Beatles no hayan sido los primeros en utilizar este truco, pero fueron los primeros en ponerlo de moda y marcar tendencia. Ya que todos, al parecer, estaban empeñados en imitar la fórmula que usaban los Beatles. La fórmula que marcó tendencia del riff de guitarra de dos compases se escuchó primero en la canción rockera de John Lennon. Paul y yo disfrutábamos componiendo la música para la película, pero hubo momentos en los que honestamente pensábamos que nunca tendríamos tiempo para escribir todo el material, dijo Lennon en 1964, acerca de escribir las canciones de su película A Hard's Night. Los Beatles estaban orgullosos de You Can't Do That, interpretándolo a la perfección en cada ocasión, sin caras graciosas de John y con absoluta seriedad. Cuando se le preguntó durante una entrevista en 1964 qué canción de los Beatles le gustaba más a George Harrison, proclamó sin vacilar, personalmente, You Can't Do That. Es posible que la canción no se haya vuelto tan popular como les hubiera gustado, pero para los fanáticos de los Beatles, es una pista de álbum y un cara B muy

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Bueno. Fúmate el pitillo, acábate esa copa y vámonos. O si no, desnudemos nuestro pensamiento como cada noche en nuestros cuerpos y afrontemos la realidad. Porque no somos nada más que eso, dos sombras que se unen por monotonía y rutina. Y la verdad es que al principio todo nos hacía reír y el mundo no nos importaba nada. Bebíamos el aire el uno del otro, no teníamos ni necesidad de hablar para comprendernos. Y es cierto que tú y yo éramos el fuego, que juntos íbamos inventándolo todo, creando el mundo a partir de nosotros, de nuestros ojos, de nuestra palabra. El día y la noche nos pertenecían.

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Es una lástima que de tanto beso y de tanta caricia no nazca la luz ni esperanza de vida. Y luego, buenas noches, amor. 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

Esta historia es una historia que nos duele contar. Una historia que nos duele recordar. Pero es necesario que nos quede grabado en nuestras memorias para que no nos vuelva a suceder nunca más, ni en este país, ni en ningún lugar del mundo. Esta es la historia de...

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1: Si usted come arroz integral, ahora se encuentra en todas partes. Para ese trigo, demora en cocinar, tiene energía sostenida. Si usted en lugar de esos calditos toma una sopa espesa, tiene energía sostenida, póngale lentejas a la sopa, rico, queda rico. Entonces póngale otro día frijoles, ¿por qué no? Otro día varía morón, avena. Las sopas da energía sostenida. Si usted quiere estar fuerte y sano, tiene que cada día ingerir un balance entre los alimentos crudos. Siempre tiene algo crudito, extracto de zanahoria, rabanitos ralladitos, ¿ya? Algo crudo por las enzimas. Y tiene que ingerir la linaza por lo menos 3 veces por semana. Lo puede sancochar y luego la licúa, luego lo cuela. O sea, la linaza toda espesa, la licuarla se forma como una espuma, es riquísimo, parece un ponche. Y haga su ponche pues de ajonjoli. Yo a mis hijos, el ponche de quinoa, sancoche quinoa, sancoche kiwicha, un cucharón de quinoa, un cucharón de kiwicha, ¿ya? A eso le agrega germen de trigo, una cucharada, ¿ya? Y le pone avena, cebada, ya sancochada, ¿no? Ya cocida la avena y la cebada, lo licúa. Ahí yo le agrego pues mantequilla de ajonjolí, se llama tahini, es difícil conseguir, pero se puede hacer. Entonces, a ese le pongo un tofu, un pedazo de tofu, que es neutro, se licúa, se cuela, sale un ponche riquísimo. ¡Oh! O si no, aparte una taza de ajonjolí, lo tuesta, lo licúa, lo hierve, luego lo cuela. Y eso que salió, esa leche de ajonjolí, lo agrega ahí. ¡Qué sabor! Pues sí, tiene que tostarlo un poquito para que realce el sabor, se digiere más rápido. Lo tuesta la taza de ajonjolí. Todo eso ayuda al hígado, ayuda a la mente. Y es rico. Es bien agradable.
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1: ¿Sabe usted cuándo el trabajo se convierte en un peligro para su familia? Cuando se sacrifican las relaciones familiares y nos impide desarrollar un vínculo profundo con nuestros seres queridos. Aunque nuestra casa necesita ingresos económicos, debemos aprender a equilibrar el tiempo que invertimos en la familia y en el trabajo. Debemos cuidarnos de ser adictos al trabajo y al reconocimiento que podemos obtener en él. El equilibrio consiste en buscar la realización profesional sin sacrificar los momentos en familia y el apoyo que necesitan los nuestros. El trabajo y la familia no se excluyen, se complementan y se necesitan mutuamente. Por eso, es necesario mantener una vida de equilibrio que nos permita disfrutar todas las facetas que componen nuestra existencia. Le habla Sixto Porras de Enfoque a la Familia.
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1: Todos, en el fondo, tenemos bondad, honestidad y solidaridad. Sí. Solo así como el diamante que está con barro, sacas el barro, se ve el diamante, ¿no? El sol que está con las nubes, se van las nubes, se ve el sol. Igual, todos somos, en el fondo, buenos, honestos y solidarios. Dios tiene preparado para todos siempre algo mejor y lo que más nos conviene. Cuando uno desea con exceso algo, ¿qué pasa? Se traba, porque hay ansiedad, pues. Nada, tranquilo, siempre relajados. Ahora, uno puede desear algo, pero luego hay que dejar volar ese pensamiento, ese deseo, pues, ¿ya? Para que se cristalice. Es como una semilla, si yo siembro la semilla, no voy a estar sacándola, pues. Nunca va a germinar. Así como uno encuentra su destino y su realización, amigos, hay un plan divino ya trazado. Nunca tengamos desesperanza, más bien tengamos siempre esperanza. ¿Por qué? Porque la realidad es eso, casi todo está programado. Hay que comprender esta verdad, es difícil, ¿eh? Si no hubiera apocalipsis, está todo escrito. Ahora, todos los seres humanos tenemos defectos, virtudes, pero hay que reconocerlos y laborar para corregirlos. Cada día, cada amanecer, es una oportunidad de tomar conciencia del ser. El ser es Dios, pues. Para eso nunca tratar de ser más, sino tener más ser, más luz. Gracias por enseñar lo que aprende.
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1: En estas palabras de aliento que te grabamos, siempre buscamos aquello que pueda iluminarte en el camino entre tu realidad concreta y tus ideales. Para alcanzar tus metas, no te olvides del optimismo. Gonzalo Gallo González escribió: "El optimismo es un arte, y todo arte pide información, disciplina y dedicación. Nadie se vuelve optimista por leer libros de superación, estilo americano, como Ser optimista en 30 días o títulos similares. El optimismo está ligado a la autoestima y a la educación recibida en una atmósfera de amor, estímulo, tolerancia y firmes creencias. Lo conveniente es cultivar un optimismo realista, lejos de frustrantes ilusiones. A una persona optimista la distinguen varias actitudes que se crean con la repetición de actos, es decir, con la práctica. Los optimistas viven con intensidad el presente, están en paz con el pasado y no se angustian por el mañana. Los optimistas hacen con frecuencia un inventario de sus bienes, cuentan sus bendiciones, no sus fracasos ni sus falencias. Los optimistas son personas espirituales y en Dios encuentran paz, ánimo y entusiasmo. Los optimistas miran el lado amable de la vida, admiran las estrellas en lugar de renegar por la oscuridad de la noche. Los optimistas ven los problemas como retos y toman las dificultades como amigas de la vida. Los optimistas ven oportunidades en las dificultades, cuentan con los errores y tienen habilidad para aprender de los fracasos. Los optimistas cuentan los conflictos y los fracasos y crecen con ellos. Se aman, tienen una buena autoimagen, se valoran y aprovechan sus talentos con una sana autoestima. Los optimistas aceptan a los demás como son y no malgastan energías queriendo cambiarlos, solo influyen en ellos con amor tolerante. Los optimistas son entusiastas, dan la vida por sus sueños y están convencidos que la confianza hace milagros. Los optimistas no se desgastan en la crítica destructiva y ven la envidia como un veneno. No son espectadores de la crisis, sino

0: Protagonistas del cambio. Los optimistas cuidan sus relaciones con esmero, saben trabajar en equipo y son animosos sembradores de la paz, la esperanza y la alegría. Los optimistas también tienen épocas difíciles, pero no se rinden. ¿Sabes por qué? Porque creen que aún la noche más oscura tiene un claro amanecer y que por encima de las nubes sigue brillando el sol.
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1: Cuando yo estudiaba medicina, estaba en la selección peruana de atletismo. Corría en la arena seca y en la arena dura, más húmeda. Da una potencia física, luego corría en el mar con el agua tapándome las rodillas. Hacíamos multisaltos. ¡Qué maravilla! Tenía que alzar las rodillas si no te caes al correr en el mar. Hasta ahora lo hago. Tomo magnesio en la mañana y en la noche con jugo de naranja. Es una maravilla. Te da resistencia. Y el magnesio viene del mar justo. ¿Ya? Por favor, haga deporte en la playa. Vaya a trotar. Muévase. Si no está quieto, se va a quemar. Una playa se va a divertir. Igual que una fiesta, gente se va a comer a la fiesta. Váyase a bailar a la fiesta. ¿Y para qué se va al mar? A bañarse. Juegue, camine, no esté quieto ahí. Eso es peligroso, se quema. Y ojo, con el resplandor, hay un rebote en el mar, ¿ya? Siempre su polo, cuando no se va a bañar, ¿no? Un polo, ropa clara, es importante. Para que le saque el néctar, la esencia del mar. A moverse en la playa, por favor. A dormir rico en la playa. Qué rico que se duerme en la playa. Uy, una maravilla. Aproveche al máximo estos meses de calor. Ya regreso con más.
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1: Los sueños que nos inspiran solo tienen un destino: convertirse en realidad. Para esto necesitamos ser perseverantes, mantenernos enfocados, eliminar las excusas y confiar plenamente en Dios. Los sueños tienen que convertirse en metas concretas que nos hagan caminar. Busque amigos que le animen, pregunte cuando tenga dudas y aprenda de los buenos ejemplos. Recuerde que el éxito no lo determina la velocidad, sino que lo alcanzan los que se mantienen caminando. Es un proceso de conquista continua. No es ausencia de problemas o dolor, sino la satisfacción del deber cumplido. Cuando hemos puesto nuestra confianza en Dios, somos capaces de tener grandes sueños y a la vez inspiramos a nuestros hijos a intentarlo también. Le habla Sixto Porras de Enfoque a la Familia.
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2: ¿Qué tal, amigos? ¿Cómo les va? Esta es la música del pueblo. Hoy tenemos para ustedes a Leandro Lele Lobato, Os Serranos, folclore latinoamericano desde el Brasil, Los Izquierdos de la Cueva. En el mini recital, alguien que se escucha poco, pero que sabe mucho y tiene mucha sensibilidad, Pilín Massey, uno de nuestros mejores guitarristas. Luego, gente de canto. Oscar Payaguala, Los Verbel y El Gato Osés harán la música de la Patagonia. Y si nos da el tiempo, esperemos que sí, estarán Raúl Barbosa y Los Chalchaleros junto a Ariel Ramírez. Una belleza. El primer trabajo realmente importante de Leandro Lele Lobato y fuera de su carrera como intérprete fue el haber sido el director musical de la banda que acompañó a Tamara Castro. Esa relación marchaba perfectamente dada su calidad como músico. Ese es el origen del tema que escuchamos a continuación.

0: Atamara, por Leandro Lele Lobato.
1: 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Folclore latinoamericano.
0: Música alegre y en general bailable, pero que incluye letras que reflejan el ámbito campero y sus costumbres, ese que impera en la región sur del Brasil. Lo trae Os Serranos.

0: Jineteadas gaullas por Os Serranos. Folclore latinoamericano hoy desde el Brasil.
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0: En el año 2002 nace el dúo salteño llamado Los Izquierdos de la Cueva, integrado por Tony Izquierdo y Daniel Cuevas. Ellos deciden incorporar al género folclórico diversos ritmos latinos para homenajear a la música con una nueva propuesta.

0: Samba Acachi por los izquierdos de la cueva. Momento de hacer una pausa. Al regresar tendremos para ustedes mini recital.
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0: Y ahora recibimos en el fogón de la música del pueblo a Pilín Massey. Nació el 22 de octubre de 1959 en la ciudad de La Plata. Proviene de una familia de artistas y comienza en forma autodidacta el estudio de la música, siendo su padre su primer maestro de guitarra. A los 8 años ya acompañaba a su padre, Julio Rubén Massey, el Cusa, quien lo lleva a realizar sus primeras presentaciones recorriendo la provincia y otros lugares del país. A partir de los 14 años, comienza a estudiar guitarra con el profesor Luis Rodríguez en la ciudad de La Plata. En el año 1978, a sus 19 años, forma su primer dúo de guitarras, Tango 2, junto a Igo Magnelli, llegando a actuar en el programa Hola Tango en Canal 2, conducido por Antonio Carrizo. En 1981 conoce al maestro de guitarra Roberto Grela, con quien comienza una relación de amistad y compartiendo muchos momentos de ensayos, donde el maestro aprovechaba para enseñarle muchas de sus técnicas, constituyéndose en un referente muy importante en la formación musical de Massey. Grela lo recomienda a Vergara Leumann para su programa de Canal 11 llamado La Botica del Tango, y en este ciclo televisivo realiza durante varios programas hasta su finalización el fondo musical, acompañando a figuras como Guillermo Fernández, Argentino Ledesma y Chiqui Pereyra, entre otros. Señoras, señores, con ustedes, Pilín Massey.

El primero del mini recital de Pilín Massey en realidad fue escrito como un tango, pero bien vale la pena porque es el folclore ciudadano y porque está dedicado a su padre. Pilín Massey hizo El Cusa. Continuamos conociendo más de la vida artística de nuestro invitado Pilín Massey. En el año 2003 realiza dos presentaciones en el Teatro Gran Rex, acompañando a Cacho Castaña como arreglador e intérprete. En 2004 firma contrato como solista con el sello B&M Discográfica de La Plata para la realización de dos compactos, editándose el primero en abril de 2004, contando como invitados a Antonio Tarragorros y Tato Finocchi, y presentado en el Teatro Argentino de La Plata en el mes de mayo del mismo año.

Quiero ser tu sombra, el segundo tema del mini recital de Pilín Massey. Finalizamos con algo de la inmensa biografía de Pilín Massey, nuestro invitado, contándoles que en el año 95 decidió conformar un dúo junto a Jorge Rey llamado Las Guitarras Sonoras. También participa en dos discos de la colección Nuestra Música Nativa junto a artistas como Los Carabajal, El Chango Nieto, Ibotí, Los Chalchaleros y algunos más. En el año 2000 graba un homenaje a su padre, el tango El Cusa, junto a los indios Tacunau. En el presente sigue siendo uno de los mejores guitarristas del país y alterna entre diversos compañeros con los cuales hace música, aunque podemos asegurar que el más constante en su participación a su lado es Nelson Pelusa Tacunau. Precisamente, días pasados, ha hecho un recital junto a Nelson padre y a Nelson hijo.

0: A los indios Tacunau se llama el tercero y último del mini recital de Pilín Massey. Pausa ahora y todavía queda música del pueblo.
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6: Las canciones también expresan a la naturaleza con sus fuerzas desatadas. Hombre y paisaje se influyen, complementan y a la vez se modifican uno a otro. Esa relación de amor y de pasión es la que se siente en la música que nace del corazón de mi tierra y que no es otra que la música del alma.
0: De un rayo rojo viene volando el ángel Gabriel, con sable, punta de estrella, espuela y plata estaba caté. Que Dios te salve María, la más bonita Cuñatahí. La flor está floreciendo, crece en la sangre tucunumí. Soy la esclava del Señor, que Él haga su voluntad. Capullo que se hace flor y se abrirá en Navidad. Esta es parte de la letra del tema de Félix Luna y Ariel Ramírez, La Anunciación.

0: La Anunciación, por el grupo Gente de Canto.
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2: Diferentes paisajes, combinación de etnias, mezcla de pueblos originarios. Diaguitas, huichis, collas, sanavirones, quilmes, tehuelches, mapuches, con otras razas venidas de España, Italia, Alemania, Siria, Israel y Ucrania. Colores y sabores especiales, aún en el lenguaje, con gestos, formas y señas particulares que hacen a la identidad. Sones y cantos regionales, hoy de la Patagonia.
0: Las músicas regionales nos llevan al sur de nuestro país, a nuestra Patagonia. Neuquén es una ciudad de la Argentina, capital de la provincia del mismo nombre. Es la ciudad más poblada de la parte de la Patagonia, región sur del continente. Ocupa la franja de tierra al oeste de la confluencia de los ríos Neuquén y Limay, que dan origen al río Negro, por lo que forma parte de la microrregión del Alto Valle del Río Negro. Forma una conurbación junto a localidades de Plotier, provincia de Neuquén, y Chipoleti, provincia de Río Negro, y es la cabecera del departamento neuquino Confluencia, en el este provincial. Es la ciudad capital de provincia más joven del país.

Latir de la Tierra, el primero de la Patagonia, por Oscar Payaguala. Continuamos en la Patagonia, hoy hablando de Neuquén. El nombre de la ciudad proviene del nombre del río, que en idioma mapuche significa agua que tiene fuerza. Dicho nombre ya se usaba en 1884 para el territorio nacional. Desde 1902 para la estación del ferrocarril de la localidad, que en su momento era un caserío llamado Confluencia. El día 27 de abril de 2010 se lanzó un concurso llamado Una bandera para mi ciudad. Se presentaron 75 propuestas. El ganador del concurso fue el artista y arquitecto Carlos Alberto Juárez con su obra llamada Confluencia, la cual, en fondo celeste, muestra dos cintas ondeadas blancas que imitan la confluencia de los ríos que rodean la ciudad. La bandera fue izada por primera vez el día 12 de septiembre de 2010 en ocasión del 106º aniversario de la ciudad.

0: Rancho Surero, por Marité Verbel, el segundo de los temas de la Patagonia. Y ahora vamos a una pausa. Enseguida regresamos.
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0: Luego de la pausa, seguimos recorriendo la Patagonia en la música del pueblo, hoy en Neuquén. El territorio del ejido puede dividirse en dos grandes unidades ambientales, la meseta y el valle. La meseta, propiamente dicha, es una planicie ubicada entre los 300 y los 350 metros sobre el nivel del mar. Constituye el remanente de planicies aluviales antiguas elevadas y está compuesta por gravas con cementación calcárea. La altura máxima del ejido está ubicada en ella y alcanza 374 metros sobre el nivel del mar, al norte del barrio Bardas Soleadas. El borde de esta meseta se encuentra parcialmente disectado por cauces secos, llamados localmente cañadones, por donde escurre el agua durante las eventuales lluvias intensas. Predominan los materiales gruesos o arenosos en las zonas de mayor pendiente y finos o arcillosos en los de menor pendiente. La segunda unidad es el Valle de los Ríos y está compuesto por depósitos fluviales con muy pocos cauces con nula funcionalidad. La llanura aluvial reciente es la zona más cercana al río y está constituida por bancos, islas, riberas inundables y depósitos de albardones estabilizados tras la regulación de los caudales de los ríos. El punto más bajo del ejido es la ribera de la confluencia, con una cota que llega a los 257 metros sobre el nivel del mar.

0: Lago Buenos Aires por el Gato Océs fue el tercer y último de los temas de nuestra Patagonia.
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0: General Madariaga, la versión de Raúl Barbosa.
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0: Miguel Brascó fue un escritor, humorista, dibujante, editor, crítico y sibarita argentino que se desempeñaba principalmente como especialista en vinos y en comida gourmet. También fue abogado y periodista y fue el autor de la letra de este tema que escuchamos a continuación.

0: Santafesino de Veras, de Miguel Brasco y Ariel Ramírez, por Los Chalchaleros, con el autor de la música, Ariel Ramírez. Llegamos al final de esta edición, nos vamos, para regresar muy pronto. Será hasta entonces.
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0: Hola, hola, hola, ¿qué tal? ¿Cómo están? Bienvenidos. Estamos en otra edición de Mañana con Todos, programa que desde las 8 y hasta las 12:30 está en el aire de Recuerdos FM 91.1. Son las 8 con 3 minutos, 6 grados, 8 décimos la temperatura, una sensación térmica de 5 grados, 4 décimas y una humedad del 78%. El cielo está parcialmente nublado. 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
1: Jorge Luis, señoras, señores, a todos, todas y todes, muy pero muy buenos días, miércoles 23 de septiembre del 26, el sol. El sol salió a las 6:51 y se ha de poner, se ha de esconder a las 7 de la tarde, cada vez se van agrandando de manera notoria los días. Hoy es San Pío de Pietralcina, el santo de los estigmas, ¿eh? El padre Pío tiene muchos, muchos seguidores en la Argentina. Les digo, seguramente muchos, muchísimos de ustedes ya lo deben saber, pero el lunes 9 de noviembre será feriado nacional por la visita del Papa León a la Argentina, ¿eh? El Papa León estará del 8 al 11, el lunes 9, feriado nacional. Después les cuento más.

0: porque Córdoba tiene 2 días, tiene 9 días. Bueno, después le cuento un poquito más. Y tenemos que arrancar otra vez con el mismo tema, porque ayer a media mañana se produjo otro corte de luz en la región. Duró media hora aproximadamente y afectó a Granadero Baigorria, Capitán Bermúdez y Fray Luis Beltrán en las redes sociales y en los grupos de vecinos. Bueno, insultos, además, ¿hasta cuándo? Es la gran pregunta. Ya ni siquiera preguntamos por qué, sino hasta cuándo. Es que el verano llega, todos dicen que va a ser un calor terrible, y ¿qué es lo que pasa? ¿Qué vamos a tener? ¿Qué dice la gente de tu barrio, Jorgito? Lo mismo, ¿no?
1: Sí, obviamente están todo el mundo preguntándose otra vez. Bueno, y obviamente en las redes sociales ya ni siquiera te dicen bonito, te dicen otra cosa, ¿no?
0: Sí.
1: Bueno,
0: le dedicamos esta primera hora del programa, ya que ayer no pudimos porque lo teníamos completo, al padre Gabriel del Paso, que cumplió años ayer el padre Gabriel. Así que un abrazo inmenso, gracias padre Gabriel. Y el programa de hoy, esta primera hora, se la dedicamos, padre. Usted que tiene el teléfono de Dios, no el de Diego, el de Dios de verdad. Si nos puede tirar un rayo, está todo bárbaro, todo genial. Y hoy no es un día más para muchísimos de esta parte del mundo, y para muchísimos, seguramente, esto es una especulación muy, muy personal, muchísimos oyentes de la radio. Porque hoy está cumpliendo 83 años Julio Iglesias.

0: Julio José Iglesias de la Cueva nació en Madrid el 23 de septiembre del 43. Es cantante, compositor y empresario español. En el 83 fue reconocido por los récords mundiales Guinness como el artista de lengua hispana con más ventas en todo el mundo y en toda la historia, ya que vendió más de 300 millones de copias de sus discos. Julio José Iglesias de la Cueva nació en Madrid, España, como le decía. Reside en dos lugares, según la información oficial: en Marbella y en Miami. El último lugar de residencia que teníamos era Miami. Bueno, es católico. Los padres de Julio fueron, bueno, precisamente Julio Iglesias Puga. ¿Se acuerda que fue secuestrado? ¿Te acordás de esa historia?
1: No me acuerdo. Sí, ¿Quién fue secuestrado?
0: El papá de Julio Iglesias.
1: Ah, no.
0: Y mamá de Julio fue María del Rosario de la Cueva y Periñaj. La cónyuge fue Isabel Presley, del 71 al 78, y Miranda Rinsburger, que el matrimonio comenzó en el 2010. La pareja actual es Miranda. Y los hijos. A ver, ¿cuántos hijos que tiene Julio Iglesias?
1: Bueno, yo que sepa...
0: O más o menos.
1: Debe tener dos o tres, me parece, ¿no?
0: Chabeli Iglesias nació en el 71, Julio Iglesias Jr. en el 73, el más conocido, Enrique Iglesias en el 75, Miguel Alejandro Iglesias Reichenburg en el 97, y Rodrigo Iglesias Reichenburger en el 99, Victoria Iglesias Reichenburger en el 2001, Cristina Iglesias Reichenburg en el 2001 también, y Guillermo Iglesias Reichenburg en el 2007. Todos esos son los hijos. Los familiares tienen hermanos. Carlos Luis Iglesias es hermano de Julio, obviamente. James Nathaniel Iglesias, también hermano de Julio. Y Ruth Iglesias Kate es la hermana. Ruth es la hermana de Julio. Y Julio Iglesias es licenciado en Derecho y, bueno, cantante, artista, eso ya lo sabemos todos. Está activo, dice, desde 1968. Fue futbolista, como todos ya lo saben, arquero y del Real Madrid, de Castilla y del Real Madrid. Así que este un poco un resumen al estilo Wikipedia de Julio Iglesias, que hoy está cumpliendo 83 años. La generación de los más 80 de cantantes ha sido fantástica. Con Roberto Carlos, con él, bueno, con Diango, con un montón de altísimo, altísimo nivel.
1: Este es el tema que más te gusta a vos de Julio Iglesias. ¿Me va o no?
0: ¿Sabés qué? A mí me gusta. A mí me gusta Minueto. Ese es un temazo.
1: Ya.
0: Y también me gusta Me Olvidé de Vivir.
1: Creo okay.
0: que es la gran composición de él, ¿no?
1: No es de él ese canción.
0: Ah, ¿no es de él?
1: No, es igual que este tema Me va es de Riccardo Cerato, un italiano que la compuso un año antes que Julio Iglesias la grabara, en el año 84.
0: Mira vos.
1: Sí. Muchos temas te van a sorprender, pero muchos temas que hizo popular la voz de Julio Iglesias son de otros artistas, lo cual pasa con muchos intérpretes, y simplemente era para comentarte esto. Por ejemplo, ¿te acordás de Niña Mujer?
0: Sí.
1: Bueno, ese tema lo compuso él con Ramón Arcusa. Ramón Arcusa, ex integrante del Dúo Dinámico, un grupo español también, ¿no? Y La Carretera, por ejemplo, es de Robert Levy, un cantante argentino, y compositor argentino, con música de Rafael Ferro. Y por último, Me Olvidé de Vivir, que era la que vos me decías, es una canción francesa de Pierre Villon y Jacques Revaux, que Julio Iglesias graba en español en el año 78, después de que la grabara Johnny Hallyday en Francia, ¿no? Bueno, nada, unas curiosidades que ponemos siempre. El tema de él fue su álbum debut en el 69, La vida sigue igual. Así que ese sí, ese fue un tema que compuso.
0: ¿Ese es de él?
1: Sí, ese.
0: Temazo.
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0: Bueno, pero acá Julio cantaba.
1: Esta es una regrabación, ¿vos sabés?
0: Sí.
1: No es la versión original, original del 69. El pato no la encontró a la otra porque yo el disco me lo llevé a ver otros días, así que no lo encontré.
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0: Señoras, señores, retomamos el camino. Por un segundito nos quedamos en un parador para, no sé si descansar.
1: Tomar un cafecito ahí.
0: Sí, y disfrutar de Julio. A mí me encanta Julio Iglesias, lo vi 3 veces. No lo vi en su apogeo. Lo vi ya cuando empezaba. Cuando empezaba a hacer estupidez. Sí, viste, agarrarse la panza.
1: Bueno, porque tenía algún cólico, por eso se agarraba la panza.
0: En el cerebro tenía el cólico. Señoras, señores, todos los días le pregunto a esta hora, unos minutos antes, a Jorge Luis, que se meta en la máquina, que busque en la página oficial de la Empresa Provincial de la Energía y que nos diga, dentro de lo previsible que pueden ser estos tiempos y la EPE, si la Empresa Provincial de Energía de la Invencible Provincia de Santa Fe tiene previsto algún tipo de corte energético para el día de la fecha.
1: No, ningún corte yo pude.
0: Vamos a Alemania en esta superación diaria.
1: No veo ningún corte aquí, así que tranquilo, vamos tranquilos por hoy.
0: Bueno, perfecto. Y entonces, para redondear el inicio de la mañana, con 6 grados 8 décimos, eso es la temperatura, porque hace frío, salga hace abrigado, frío. Abrigada, sí, sí. Un poquito menos la sensación térmica, pero vamos al que sabe, 5-4 la sensación térmica. Vamos al que sabe para que nos diga qué es lo que va a pasar de aquí en más, en las próximas horas y en las próximas jornadas, si es que se puede, Jorge.
3: Estas son las condiciones del tiempo para el cordón industrial y sus alrededores. Miércoles, cielo entre mayormente nublado y parcialmente cubierto durante la jornada. Temperatura mínima de 7 y una máxima alcanzando los 21 grados, con la humedad del 75% y vientos del sector nor-noreste con intensidad leve y algunas ráfagas moderadas. Jueves, cielo parcialmente cubierto durante gran parte del día, una temperatura mínima de 12 grados, alcanzando los 26 grados de máxima, con una humedad del 75%, vientos del sector norte rotando al nor-noreste, con intensidad leve y algunas ráfagas de mayor intensidad. Desde el viernes al domingo, el cielo se presentará parcialmente cubierto, desmejorando hacia el fin de semana, con la probabilidad de algunas tormentas para la jornada del domingo, extendiéndose hasta el martes de la próxima semana. Temperaturas entre los 15 a 17 grados de mínima y las máximas rondando valores de entre los 24 a 29 grados, con vientos que soplarán mayoritariamente del sector norte y este, informó Jorge Giometti desde el Centro de Monitoreo Meteorológico y Climático.
0: ¿Viste que era impresionante? Perdón, Jorge Giometti, brillante tu informe. Lo que quería decir, señoras, señores, es que impresionante la cantidad de mensajes, la cantidad de gente que gusta de Julio Iglesias. Elegime uno al azar, bueno, uno como representación. Y quiero decir esto, Jorge, para quedar bien con todos, además, porque corresponde.
1: Sí, señor.
0: Todos estos mensajes, después de las 9, cuando llegue el joven Maravilla y la mujer biónica,
1: ajá,
0: están... Vamos y el profesor Girafale. Y estamos. Todos van a ser difundidos. No, como merecen, no, en serio. Todos van a ser difundidos. Toma uno al azar, el que sea, ¿eh? Así bueno, no le guste.
1: Dice por acá: dale. Feliz cumpleaños para Julio Iglesias, vamos. Una voz especial. Sí. Jorge, vamos con la carretera. Tengo entendido que les llevó como 8 horas componer y los arreglos del tema. No tenía ese dato, pero bueno, creamos que sí, ¿no?
0: ¿Quién
1: firma? Daniel desde Baigorria nos está diciendo esto.
0: Daniel, y a todos muy, pero muy buena jornada. Gracias por todos sus mensajes. Van a seguir llegando y vamos a ir eligiendo. Jorge, de todos los que llegue, elegimos uno al azar, ¿eh?
1: Sí, señor.
0: Imagino que el fin de semana Rodolfo Minio va a hacer algo especial respecto de Julio Iglesias.
1: Es probable, sí, señor.
0: Es probable. Sí, sí. Señoras, señores, ha llegado el momento de compartirles los principales títulos de la jornada. Títulos, informaciones, noticias que destacan los portales de nuestra región. Principalmente El Ojo Informativo es de donde tomamos la mayoría de los temas, pero también los otros trabajos de nuestros compañeros regionales. Capitán Bermúdez, situación en celulosa. Preocupante situación en celulosa. Acuerdo entre la empresa y el sindicato papelero. Hubo reunión ayer de conciliatoria, ¿no? Celulosa terminará de... Este es el acuerdo, que Celulosa terminará de pagar el saldo de los sueldos que restan de agosto el 6 de octubre. Respecto del medio aguinaldo, se pagará en 3 etapas. Más de la papelera bermudense, más de celulosa, Capitán Bermúdez, le cortaron el gas a pesar de tener suministro industrial preferencial no interrumpible. Bueno, Litoral Gas le cortó el servicio por falta de pago. Argentina tendría otra cosecha récord. Se calcula en cerca de 158 millones de toneladas para la próxima campaña. Y respecto de nuestra región, también se aguarda la llegada de un número de camiones nunca visto. Dicen que será impresionante. Pasado mañana, viernes 25 de septiembre, será otro aniversario de la aparición de la Virgen María del Rosario de San Nicolás, o Nuestra Señora del Rosario de San Nicolás. A las 00 del viernes, ya la gente va de vigilia, tipo jueves 8 de la noche, empiezan a llegar, antes quienes quieren estar más cerquita. Bueno, a las 00. Se realizará el tradicional saludo de bienvenida a la Virgen. Y a renglón seguido nomás, comienza, celebrada por el obispo Hugo Santiago, la misa en el santuario, la misa a las 00. Es la primera misa del día. Delegaciones de todo el país se darán cita, obviamente, en el santuario nicoleño, y la Muni de San Nicolás dispuso de una impresionante cantidad de colectivos para llevar a los que fueron a recibirla al acero, a la Emilia y los pueblos que quedan allí cerquita, que se movilizan. Estamos hablando de una... Va a ser una cosa multitudinaria, como todos los 24 de la noche, ¿no? Y comienzo de 25. Así que, bienvenida Virgen, y al igual que el resto, si nos puede tirar un rayito, al menos para no equivocarnos tanto. Ordenamos un par de temas que nos están llegando con pedidos y demás, y nuestras redes llenas de mensajes con Julio Iglesias. Hacemos un tema, pon un tema corriguito y ya nos ordenamos. Ya volvemos, ¿eh?

0: se va.
1: ¿Qué tema, eh?
2: ¿Qué? No, no, vos ahí estoy sorprendido la cantidad de gente. Insisto, después de las 9 le dejamos todo para que Flavio, la Mujer Maravilla, el profesor Girafales se encarguen de...
1: El profesor Girafales.
2: De Marcelo Pereira.
1: Ah, sí. Vos le decís profesor Girafales, sí, Marcelín. Sí, profesor. Vos es un profesor.
2: Es profesor.
1: Pero se va a enojar el otro profesor. El joven Maravilla, ¿no? Es profesor también.
2: Es sí, adjunto, es ayudante. Ayudante de cátedra.
1: ¿Ayudante?
2: Sí, claro, camino a ser profesor. Sí, sí.
1: Ah, son bueno.
2: Son los pasos previos.
1: Está bien, muy bien.
2: Nos decían recién, por eso nos acomodamos, que no nos olvidemos de pasar la convocatoria, que es un trabajo, la búsqueda de un trabajo. No, no, ya lo hago. El Colegio de Nuestra Señora de los Milagros de Capitán Bermúdez, el Colegio de las Hermanas. Convocatoria para cubrir cargo docente, docente de informática, nivel primario, turno tarde. Buscamos a un o a una docente con compromiso, creatividad y vocación para acompañar a nuestros alumnos en el desarrollo de las competencias digitales. Enviar el currículum al mail del colegio, que es cnsdlm, es el colegio de Nuestra Señora, bueno, es fácil, @gmail.com. O presentarlo en la recepción, en el colegio directamente, en Venezuela y Sarmiento, de Capitán Bermúdez, siempre hablamos, de 9 a 11 o de 14 a 16. Es decir, el colegio Nuestra Señora de los Milagros, que es de las Hermanas, busca a una docente de informática nivel primario para turno tarde. Bueno, ojalá, buenísimo, que se busque trabajo. Y Flavio Patricio dice: soy profesor de oratoria y expresión oral en instituciones privadas más allá de la facultad. Muy bien.
1: Muy bien.
2: Ahí
1: muy
2: está.
1: Bien.
2: Está bien. Está bien. El profesor. Bueno, pero Girafales es coso. Vos sos la joya de la compañía. Girafales. El profesor Girafales es Marcelito.
1: Está bien.
2: Che, vamos, dale, poné música. Capitán Bermúdez, la ciudad celebrará la llegada de la primavera este próximo sábado con música en vivo y feria de emprendedores desde las 18 horas ¿en dónde va a ser? Si es Bermúdez, en el predio del ferrocarril. Como ya es una costumbre, una mala costumbre en realidad, mala costumbre no es subir cosas a las redes, sino los hechos que provocan que sean subidas. Sintetizo, San Lorenzo, robo que quedó filmado y los propietarios del negocio lo subieron a las redes. En una óptica de General López al 2000, se robaron un par de lentes. Lo robó caballero lo iba a decir, un ladrón. Dijo que iba hasta el auto a buscar la tarjeta de crédito y no volvió más. Y se llevó los lentes. Un ladrón, quedó filmado todo. Espero que lo encuentren. Pasa que lo encuentran. ¿Qué lo van a tener? 2 horas y vuelven. Y tampoco se los puede matar. Esto es un tema, el de la seguridad. Fray Luis Beltrán, el espacio comunitario, bienvenido siempre, lanzó una rifa solidaria para sostener sus actividades. Bienvenido siempre funciona con dineros propios y no recibe partidas, ni provinciales ni nacionales. 2 números de esta rifa, con importantes premios y demás, 5.000 pesos. 2 números, 5.000 pesos. El celu de contacto es el 3416-400-601. 3416-400-601. Puerto General San Martín, llega la Expo Carreras 2026, hoy miércoles 23 de 10 a 13 horas en el Centro Cultural Punta Quebracho. Estará toda la oferta educativa de la región. Yo te digo, sé que los chicos no nos escuchan, les digo a los papás, a los tíos, además, que le digan a la muchachada que se lleguen, siempre algo van a sacar. Siempre algo van a descubrir, siempre algo que vean le va a abrir la cabezota. Háganme caso. Jubilados y pensionados movilizarán al PAMI San Lorenzo mañana jueves. a partir de las 11 de la mañana en Urquiza, el 500, donde queda el instituto en San Lorenzo. Esto lo confirmó Daniel Canóniga, que es el presidente del Centro de Jubilados Papeleros de Capitán Bermúdez, y sus declaraciones a las radios colegas fueron: ya no podemos más, no llegamos a fin de mes. Y tiene toda la razón del mundo don Daniel. San Lorenzo, hoy arrancará la Feria Internacional del Libro en su 18ª edición. La feria se ha de desarrollar de miércoles, desde hoy, hasta el domingo 27, hasta el domingo que viene, en la sede de la Sociedad Italiana de General López 1245, con entrada libre y gratuita, y el sábado por la noche disertará el escritor Federico Andahasi. Fray Luis Beltrán, colecta de sangre, sábado 26 de septiembre de 9 a 13 horas en el Centro de Jubilados, que queda en Sarmiento 1466, bajo el lema "Suma tu gesto, suma vida". Vuelven las visitas guiadas al cementerio del Redentor de Granadero Baigorria. El título de las visitas: el cementerio como archivo de la memoria, historia, patrimonio e identidad. A cargo de la historiadora, la profesora Mariana Rossi, este sábado que viene, sábado 26, desde las 4 de la tarde, pero hay que inscribirse. ¿Dónde? En la Subsecretaría de Cultura Municipal. Mi amigo, el psiquiatra, el médico psiquiatra Lucas Raspal, brindará una charla abierta y gratuita en Ricardone. El médico psiquiatra, escritor y disertante estará el jueves 8 de octubre a las 18:30 horas en Ricardone. Presentación del disco a Eladia, el 10 de octubre a las 9 de la noche en el Teatro Aldo Braga. Verónica Marchetti con la Orquesta Municipal de Tango de Rafaela y también con la participación de Germán Becker y mi amigo personal Héctor Duarte. Y les recuerdo una vez más que el lunes 9 de noviembre será feriado nacional por la visita del Papa León a la Argentina. El Papa León XIV estará del 8 al 11 de noviembre. La provincia de Córdoba tendrá dos días, Jorgito, dos días feriados, el 9 y el 10 de noviembre.
1: ¿Vos a cuál vas a ir? ¿Vas a ir a...?
2: Y yo a Luján.
1: A Luján vas a ir, ¿no? Okay. Uh-huh. Muy bien.
2: Señoras, señores, redondeamos este primer segmento informativo preguntándole a los chicos y chicas, a nuestros colegas de la Agencia Vial de Seguridad Vial de la Provincia Invencible de Santa Fe, que nos cuenten cómo está el tránsito y cómo están las rutas y caminos de la Invencible.
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3: Buen día, ¿cómo les va? El gusto de saludar a todo el equipo del programa. Muy buena jornada a toda la audiencia. Bueno, miércoles despejado, nuevamente en materia meteorológica. Excelente visibilidad en toda la provincia de Santa Fe. Sin inconvenientes, por niebla, por lluvia. Pero bueno, vamos a pasar a detallar algunas cuestiones relevantes a tener en cuenta. En primer lugar, vamos a mencionar un dato de obras, de mediciones en realidad, que van a implicar un corte total de varias horas en el puente que cruza el río Carcarañá en la vieja ruta nacional número 9. Vamos a hacer esa aclaración para no sembrar falsas alarmas. El corte va a ser en la vieja ruta 9, no en la autopista Rosario Córdoba. Repito, a la altura del puente del río Carcarañá. Recordarán ustedes que este puente estuvo durante casi un año cerrado por inconvenientes en la infraestructura que había generado la última gran crecida del río Carcarañá. Se estuvo trabajando durante varias semanas, se logró, hará un mes atrás, restablecer la circulación. En el día de hoy lo que va a haber es un corte para hacer mediciones técnicas y evaluaciones estructurales acerca de cómo se encuentra actualmente la infraestructura de este puente. Obviamente esto se contextualiza en lo que es la crecida que se espera el río Carcarañá por la llegada de la corriente del Niño, que obviamente va a traer abundante lluvia. El caso es que de 10 de la mañana hasta las 18 horas se va a cerrar en forma total el puente que cruza, repito, el río Carcarañá. Se va a desviar hacia la autopista Rosario Córdoba en los accesos a la localidad homónima y en el acceso a Correa. Por lo tanto, en este horario, de 10 a 18, se va a sobrecargar el tránsito, naturalmente, en la autopista Rosario Córdoba. Cambiando de tema, panorama de miércoles a esta altura de la jornada, normal en lo que tiene que ver con incidentes viales. Tuvimos lamentablemente un suceso fatal en las últimas horas de la noche del martes, concretamente en la Ruta Nacional 11, en el cruce con la Provincial 95. Esto es en el acceso a Puerto Gaboto. Aquí colisionaron una moto con un camión, lamentablemente con consecuencias fatales para el conductor del birrodado. Estuvo cortada la Ruta 11, la 95, incluso el acceso a Maciel de la autopista por trabajos periciales. Y alrededor de las 3 de la madrugada de hoy, de este miércoles, se logró restablecer la circulación. Luego de este suceso no hemos vuelto a tener otros incidentes viales que impliquen cortes de tránsito. Esperemos, obviamente, tener una jornada tranquila en ese sentido. Así que, bueno, siendo lo más importante de esta jornada, nos despedimos de esta forma. Hasta el día de mañana. Tengan todos buena jornada de miércoles.
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0: Bueno, muy bien, ahí estábamos. Ahí está, Julio, este clásico de, grabado por Julio Iglesias, que pertenece la letra a un argentino. Recién estábamos hablando justamente de eso acá con nuestro amigo Jorge Long, también por interno.
1: ¿Qué dice,
0: ¿no?
1: Jorge Long?
0: Claro.
1: ¿El gusta de Julio Iglesias?
0: Sí. Lo que estábamos hablando al respecto de este tema es justamente que el autor del tema, de la letra, es Roberto Livi.
1: Un bandolero.
0: Casualmente eso. Y Rafael Ferro es el autor de la música. Sí. El tema es que hay también algunas cuestiones allí con este tema que dicen que se parece a un tema de Bruce Springsteen titulado Filadelfia. Y también el impacto de este tema tiene que ver con el muro de sonido que creó Phil Spector en los años 60, que es grabar un tema en mono aural, o sea, en mono, no en estéreo, y después hacer capas sucesivas de ir sumando una capa con otra en el sonido. Grabás un instrumento, le pones arriba otro y así, hasta que luego lográs una reverberación de sonido para tener el efecto estéreo, ¿no? Pero en realidad la mezcla es mono. Y es lo que se obtiene con este tipo de canciones, ¿no? Que tiene un sonido muy, muy particular. Ese una cosa ahí de fondo, ¿ves? Ese ambiente que se crea, ¿no? Bueno, muy bien, sigamos con las noticias, porque esto no es un programa musical, ¿no?
1: Sí, también es
0: un programa musical.
1: La radio de tus convulsiones.
0: Sí, me da convulsiones cuando escucho nombrar a Robert Livi. Bueno, Roba Livi.
1: Vamos con las deportivas, porque continúa el lleno total, la gran asistencia de público, mayoritariamente jóvenes, que están siguiendo el desarrollo de los Juegos Suramericanos en Santa Fe, en Mar del Plata, en Paraná, en todos los lugares, en la provincia de Santa Fe me refiero, ¿no? Donde se está disputando. ¿Cómo quedó el medallero? El medallero, terminada la jornada de ayer, donde comenzó el atletismo, bueno, el medallero tiene a Brasil como líder indiscutido, ¿no? Con 204 medallas, 83 de oro, 67 de plata. Segundo lugar para la Argentina, con 184 medallas, 48 de oro, 51 de plata. Vamos a la comparación de las medallas que definen. El medallero lo encabeza quien más medallas de oro tiene, ¿eh? Pero bueno, generalmente coincide con que también es el que más medallas tiene, generalmente. Brasil tiene 83 medallas de oro, Argentina 48 medallas de oro. Podríamos decir que ya el ganador de los suramericanos es Brasil. El tercer lugar es para Colombia, que está muy, muy cerca de Argentina, sigue muy cerca de Argentina. El tercer lugar para Colombia con 125 medallas, 45 de oro, 44 de plata. Vamos a la comparación entre Argentina y Colombia. Argentina tiene 48 medallas de oro, Colombia 45, solo 3 menos. Y en plata, sí hace un poco la diferencia, ahí Argentina, 51 medallas de plata para nuestro país, 44 para los colombianos. Ya han superado, escuchaba ayer, están superando cerca del millón y medio en cualquier momento, ¿eh? Y bueno, atención, poneme un cortinín ahí. Esta es para vos, la selección es para vos. Vos que decís que si no fuera vergonzoso te hubiera gustado ser nudista, Jorge Luis. Creo que a muchos nos pasa. Creo que la vergüenza ha sido algo que nos ha acompañado en nuestra generación.
0: Nudista.
1: Ajá. Porque la ciudad cordobesa de Tamti se prepara para una nueva edición de la Maratón Nudista Nacional. Será la 21ª vez que se dispute, la 21 ediciones, y se realizará el domingo 8 de diciembre, dando inicio a la temporada nudista de Tanti Tanti, la capital nacional del nudismo. Así que la maratón nudista que recorre lugares hermosísimos, una cosa muy privada, no es que van todos desnudos por la avenida. No, no, no, una cosa muy muy privada.
0: ¿Cómo es así? A ver, no entiendo, ¿cómo así? ¿Van desnudos o no van desnudos?
1: Sí, obvio.
0: Pero claro, vos querés decir que no van desnudos por la plaza ni por
1: Va
0: en un sitio privado.
1: Exactamente.
0: Correcto. No, no, está bien.
1: Y reservado, todo.
0: Ok.
1: Un lugar hermoso, ¿no? Sí,
0: ¿Vos vas a ir?
1: No, no, no porque no me animo.
0: Ah.
1: Porque me da vergüenza.
0: ¿Te da vergüenza? Okay.
1: Sí, sí, sí, sí.
0: Yo creo que mucha gente le da vergüenza eso, ¿no?
1: De nuestra generación, al 99,9%,
0: sí.
1: En algo de vergüenza sobre nuestro cuerpo tenemos, pero...
0: Excepto Moria Kazán. Porque es de nuestra generación, más o menos, aunque es más grande, creo
1: no,
0: que.
1: No,
0: es más grande. No, bueno,
1: es de la generación de Julio Iglesias. Es de la generación de Julio Iglesias,
0: sí.
1: Moria.
0: Y fíjate que ella tuvo una playa nudista también, ¿no?
1: Claro, en Mar del Plata, la primera.
0: A ella no le dio nunca vergüenza.
1: No, no, la vio seguramente como un negocio. Así que bueno, eso, la 21ª maratón nudista. Domingo 8 de diciembre. Así que.
0: Bueno, que se anoten los muchachos que quieran ir. Acá sí. En la radio vamos a hacer una lista para quien quiere ir a la.
1: Y no, el único es la joya, que es el más joven.
0: ¿Y vos crees? No creo yo que.
1: No, me parece que es medio. No,
0: es bien
1: culposo.
0: Vergonzoso, ¿eh?
1: Sí,
0: es
1: medio
0: bien...
1: culposo, así como. No, ¿qué van a decir? Es el problema.
0: Sí, puede ser que sí, pero me parece que como él. De conocerlo, es una persona seria y no va a querer hacer ese tipo de escándalo.
1: Ah, bueno. Pase, gorila. Señoras, señores, vamos a consultar a nuestro productor estrella desde la provincia de Buenos Aires. Jorge Lón nos dice que las efemérides de esta jornada son...
0: Novena a Los Ángeles Custodios, del 23 al 1 de octubre. 23 de septiembre al 1 de octubre.
1: Sí, señor.
0: San Pío de Pietrelcina.
1: Sí, Pietrelcina.
0: ¿Eh?
1: El Padre Pío.
0: Sí, patrono de enfermos y sufrientes hospitalarios.
1: Sí, señor.
0: San Lino y Santa Tecla, 23 de septiembre.
1: No sabía.
0: Después, Día Internacional contra la Explotación Sexual y el Tráfico de Mujeres, Niños y Niñas. También hoy es el Día Internacional de las Lenguas de Señas. Saludos a todas las maestras y maestros que se... yo he visto en los actos públicos, cuando cantan el himno, que hacen el lenguaje de señas. Es muy bueno, muy bonito eso.
1: Sí, señor. Yo lo vi en el Colegio San Carlos.
0: Bueno.
1: Y lo vi a mi sobrino nieto con los otros haciendo cosas. Y digo, qué bárbaro, qué bueno.
0: Y también en la televisión, que creo que ya no se usa más en la televisión,
1: es
0: ¿no?
1: obligatorio por ley, pero bueno, una ley que tiene tantas obligaciones que nadie las cumple.
0: Bueno, después Día Internacional de la Bisexualidad hoy,
1: me cortaste las piernas.
0: Sí, hoy es el Día Internacional de la Bisexualidad. Se celebró por primera vez en el año 1999 cuando tres activistas de derechos bisexuales de los Estados Unidos, cansados de la discriminación, ya sea por los heterosexuales y o la comunidad LGBTI, decidieron visibilizar el problema y pedir un cese a tanta intolerancia. Día Mundial del Síndrome de Piernas Inquietas. Esto lo sufría mi papá. Yo les voy a contar algo que no debería contarlo acá al aire, pero mi vieja un día la veo que dice...
1: Elma
0: dice, llega el mueblero y trae dos camas separadas. Le digo, mami, ¿qué pasó? Dice, no lo aguanto más a tu papá. Dice, pues tiene el síndrome de piernas inquietas. Dice, claro, se movía, no podía dormir mi vieja. No sé si... yo lo vi una vez. Era como que estaba zapateando un malambo acostado, ¿no?
1: Ahora escúchame, Jorge, pará. Ya me seguí contando. Qué valentía la de tu madre, porque para esa época las mujeres eran sumisas. No te rías, eran esclavas de nosotros los hombres.
0: Sí.
1: El machismo fue para... Es decir, ha llegado un momento el cual le dijo, ¿cómo era el nombre de tu viejo?
0: Alfredo.
1: Alfredo, bueno, mira, Alfredo, no lo tomes a mal. Pero creo que lo mejor porque me... Y claro.
0: Sí.
1: No era que como, che, escuchame, nada.
0: Fue así.
1: Sí.
0: Fue así. Bueno, así que los entiendo a todos aquellos que conviven.
1: ¿Y vos, hijo? No, callate. ¿Y vos, hijo?
0: Yo que no.
1: Cuando
0: no.
1: viste eso, que se separaron.
0: Yo lo primero que pensé es eso, si se separaron. Y le digo, mami, ¿qué pasó? No, lo que pasa es que no se puede dormir con tu papá en la cama. Dice, ya no. Dice, aparte, dice, ¿para qué? A esta altura del partido, decía.
1: Qué bueno, Elma. ¿Vos decís que Elma anda por acá? ¿El espíritu?
0: Siempre, siempre, siempre.
1: Tiran un rayo, Elma, dale.
0: Quedan siempre dando vuelta por el lugar donde habitaron. Bueno, creas o no lo creas, ¿no? Hay gente que te dice que esto son cosas del demonio, cosas, bueno, en fin. Pero bueno, no es el tema que quiero hablar hoy. Dale. Simplemente quería mencionar esto, que aquellos que hoy tienen un pariente, una pareja, que tiene sí. el síndrome de piernas inquietas, sí, me gustaría sí. que me lo digan también por el WhatsApp, no lo vamos a decir al aire, para saber que no estamos solos. Día Mundial...
1: Ah, estilo consigna lo estás haciendo.
0: Sí, nada, no, lo dije así.
1: Una pequeña consigna.
0: Sí, una pequeña. Pequeña, sí, nomás. Día Dale. Mundial del Perro Adoptado.
1: Sí, no lo sabía.
0: Muy bien, y felicitaciones para aquellos que adoptan perros. Ay, en el caso nuestro, todas las perritas que hemos tenido sí. aquí en la radio han sido adoptadas, han sido perritas callejeras. Día Mundial del Médico Residente.
1: Ah, mira vos.
0: Así que también Día Nacional de los Derechos Políticos de la Mujer. Día de las Bibliotecas Populares, importante esto, ya con el tema de del internet, de las sí. computadoras. Sin embargo, yo el otro día estuve conversando con el responsable de la biblioteca que funciona en la Casa del Bicentenario, aquí en Beltrán,
1: sí, señor.
0: Y me dijo, porque le voy a donar algunos libros que tenía mi mamá y que ya creo que les va a hacer muy bien a las profesoras que enseñan labores allí. Y me dice, no te creas, todos los días vienen dos o tres chicos a consultar la biblioteca.
1: Mira vos.
0: Y eso es una buena... Y me habló de chicos, no me habló de grandote como nosotros, que podemos decir, che, no le doy bola al celular, y sí voy a la biblioteca, ¿no?
1: Sí.
0: Bueno, Día Nacional del Politólogo.
1: Ah, mira vos, yo tuve muchos amigos politólogos.
0: ¿Tenés algún amigo politólogo?
1: Muchísimo. Sí, tengo muchos.
0: Día de la Lucha contra las Adicciones. Hoy es un día...
1: Es muy amplio.
0: Sí. En razón del aniversario del fallecimiento del doctor Ricardo Gutiérrez, médico y poeta, autor de una vastísima y sentida obra literaria, quien fuera en vida principal impulsor del Hospital de Niños, que en la actualidad lleva su nombre, y que dedicó su obra al cuidado de los niños en la provincia de Buenos Aires, ¿sí? Bueno, muy bien. Día del comparsero, la comparsa.
1: Ese es uruguayo, me suena, ¿no?
0: Día del comparsero. No, es por el. Se celebra en la provincia de Corrientes, justamente por el carnaval correntino.
1: Sí, señor, perdón.
0: Bueno, ¿qué más? A ver, tengo. Esto está más chiquitito, tengo que agradecer. Sigmund Freud, fallecimiento.
1: ¿Qué dice Freud?
0: Freud, bueno. Sí. Fallecimiento. Después,
1: ¿De Sigmund Freud?
0: Sí. Hoy se recuerda el fallecimiento de Sigmund Freud, sí. Pablo Neruda, José Gervasio Artigas.
1: No sabía.
0: No sabías.
1: No.
0: Ricardo Gutiérrez, Honorio Pueyrredón, Homero Expósito.
1: Bueno,
0: qué
1: escritor.
0: Y nacimientos. Sí. Hoy sería el cumpleaños de Raúl Portal. ¿Te acordás de
1: ¿cómo el pendeviejo?
0: El pendeviejo, el mano chanta. ¿Te acuerdas que tenía todos esos?
1: Sí, sí.
0: Bueno, ¿qué más? Hoy se celebra el nacimiento de Mariano Moreno, Ray Charles, Mike Rooney y Robert Bosch. También Bruce Springsteen, no lo dije bien, Springsteen, ahora sí, nada, Julio bien. Iglesias, Juan Hola, Martín vamos, del Julio. Potro, el
1: ¿Qué,
0: Chango.
1: ¿El cumpleaños del Potro?
0: Sí, sí,
1: Mira
0: sí. Nació en el 88. Chango Espaciuc.
1: Ajá. ¿Te gusta el Chango Espaciuc?
0: Sí, lo he escuchado.
1: A mí
0: sí.
1: no me gusta.
0: ¿Eh?
1: Me aburre.
0: ¿A vos te aburre?
1: Sí.
0: Bueno, Ingrid.
1: De Bruce.
0: ¿Cómo?
1: De Bruce.
0: ¿Cómo que te...?
1: Ingrid de Bruch.
0: No.
1: Ingrid Bergman.
0: No. Ingrid Flighter.
1: Bueno.
0: Y después Verónica, no sé quiénes son, la verdad. No puedo retener tantos nombres, pero bueno. Día de la especialidad Inteligencia de la Fuerza Aérea Argentina, Día Nacional del Pueblo Afro-Boliviano, en Perú, Día de la Primavera y la Juventud, y en Puerto Rico, Grito de Lares, recuerda el levantamiento independentista iniciado en Lares el 23 de septiembre del 68 contra el dominio colonial español. Y eso es todo, amigos.
1: Y amigas.
0: Y amigas.
1: Y vamos redondeando con un reclamito. Prepará el tema de cierre de Julio Iglesias, por favor.
0: Bueno, cómo no.
1: Acordate, no me lo va a cambiar porque veo que...
0: No.
1: Bueno.
0: Tengo varios mensajes, después lo leemos, ¿no?
1: Elegí uno. Bueno, mientras vos elegís, los reclamos de todos los días, por favor, a la gente de educación de la provincia, construyan, tomen la decisión política de construir el edificio propio de las escuelas, la de Educación Especial 2059 de Capitán Bermúdez y de la Escuela Técnica de Fray Luis Beltrán. Déjese de embromar, muchachos. Ya vieron lo que fueron las pruebas PISA. Necesitamos edificios dignos para que los chicos, los jóvenes, estudien dignamente. A la EPE, déjense de joder con los cortes. Y a la eso a todo el directorio. Y a la presidenta del directorio, que haga una conferencia de prensa acá en la región y nos explique qué es lo que está pasando y qué es lo que va a pasar, es decir, qué es lo que podemos esperar en el verano. ¿Sabe por qué? Porque nosotros pagamos. Y espero que algún abogado se anime y utilice los derechos del consumidor que fueron modificados en la última modificación del Código de la República Argentina, el Código Civil y Comercial, y haga una defensa para que nos devuelvan algo de lo que pagamos de luz. Es muy simple. Falta... que un abogado que sepa, y si no, en Santa Fe está la ley 10.000 de interés difuso, hay que usarla, basta de regalarla, encima que estamos cortos, lo único que falta es que tengamos que regalarla. Después, se ríe Jorge, después de las 10 están los pedidos y reclamos de Elsa, la señora de Granadero Baigorria, que ya se ha transformado en una columnista.
0: Sí, señor.
1: Que me ha superado. Ya hay gente que pide que saquen al gordo, pongan a la señora. Me parece muy bien. Muy bien.
0: Dale. Mari dice:
1: ¿qué dice?
0: Buen día.
1: Mary.
0: Sí, Jorge, comprendo a tu mamá. Mi esposo sufre de síndrome de piernas inquietas y hay noches que es más problemático que otras. Y por otro lado, Sandra dice: sí. Muy buen día, Jorge, Andrés. Tiene el síndrome de los pies en movimiento. Me acuesto y mis pies siempre están en movimiento. Estoy de pie y es lo mismo. En todo momento tengo que mover mis pies. Les envío un saludo para los dos. Acá estoy esperando a los demás locutores. Tengan muy buen día. Gracias, Sandrita.
1: Sí, pero nosotros no hablamos, Sandra, con los otros locutores. Sandra, que perdón. Tenga, qué lindo, Después son los pibes los que critica. Dale, escúchame, Sandra, primero, que tengas buena jornada. Admiro tu valentía, yo no hubiera dicho nada de que tenía eso. Punto dos, Mari, tenés que animarte y hablar con tu esposo y decirle, vos sabés que escuché en la radio de una señora, no tiene nada de malo, saltemos esas barreras que son tontas. Son tontas. Pero bueno, ¿viste cómo es? Es fácil hablarlo, después solucionarlo de cada uno, cuesta muchísimo. Pero vamos a ver.
0: Me queda uno.
1: Dale.
0: Un audio.
1: Tengo
0: dale, algo dale, fantástico. Pero rapidito.
1: Dale.
2: Buenos días, habla Rubén y Gregorio. Ahora en la actualidad tengo tres, pero he llegado a hasta ahora más o menos a tener 15. Bueno, muchas gracias.
0: Habla de los perritos.
1: Obvio. Muy bien, felicitaciones.
2: Ustedes no estaban ayer a la tarde, pero se volvió a cortar de algún buen rato.

0: El síndrome de las piernas inquietas, vamos a ver qué llama, ¿qué era? No, el síndrome de piernas inquietas no tiene cura, pero sus síntomas se pueden controlar y aliviar con mucho éxito mediante tratamientos médicos y cambios en el estilo de vida. Hay que reducir la cafeína, el alcohol, el tabaco, el... Bueno, eso dice la máquina, ¿eh?
1: Bueno.
0: Gente, vaya, pero vaya ahora, el doctor queda para después,
1: ¿no? No, vino el doctor Andrés recién, que dijo lo de las piernas inquietas, está bien.
0: No, esa es la máquina, ¿eh?
1: Ayudado por su secretaria, la máquina.
0: Sí, no, bueno, la máquina, ¿eh? Bueno,
1: pero está bien.
0: Estamos en estos tiempos.
1: Ok, perfecto.
0: Escúchame, ¿vos sabés qué es de viejo escribir en Google, ¿no? Preguntando, hay que hablarle.
1: Sí, ya sé, está bien.
0: Ya sé que lo sabe todo, ¿cómo se nota?
1: Pero no siempre entiende todo lo que le decís, ¿no?
0: Si uno vale pregunta escribirle bien, sí. Y es una muy buena práctica.
1: Bueno.
0: Escúchame.
1: Seguí gastando agua vos preguntándole a la máquina.
0: El doctor, nuestro médico de cabecera, viene en un ratito. Vamos a cerrar con un tema que usted imaginará cuál, porque hoy está cumpliendo años Julio Iglesias.
1: Sí.
0: Y la cantidad impresionante de mensajes se lo dejamos como un regalito para los chicos que nos siguen acá en la mañana con Trolos. Vaya ahora que hemos transitado. Nos vamos. Mañana volveremos. En verdad, este es un deseo decir mañana volveremos, porque depende pura, única y exclusivamente, si Dios así lo quiere, y ustedes también. Así que pues bien, será hasta entonces.
1: Mirá, antes de irte,
0: sí.
1: Escuchá.

Año 77, Johnny Hallyday graba esta canción que se llama Me Olvidé de Vivir. Es la versión, primera versión que se graba, es francés el autor, ya lo dije hoy temprano. Y nos vamos con Julio Iglesias, su versión, un año después, en el 78, con el tema que Me Olvidé de Vivir, ¿no? El tema que vos querías escuchar para el final. Así que ahí está, con eso nos despedimos.

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0: La música con la Delio Valdés y el tema Amargo y Dulce, uno de los clásicos de su disco del año 2017, Calentando la Máquina. Bueno, y nosotros estamos calentando la mañana porque hace bastante frío, hay 7 grados 3 décimos y recién ahora el sol está queriendo aparecer, así que si estás todavía en la cama... Todos arriba, señores, que hay que empezar a moverse y hacer algo, ¿eh? Salvo los que no tienen nada que hacer, bueno, que sigan en la cama, pero escuchando la radio. Muy bien, ya está con nosotros Marcelito Pereira. Buen día, Marcelo, ¿cómo te va?
1: Hola, ¿qué tal? ¿Cómo andás? Escuchando desde tempranito esta propuesta periodística divertida que hacen junto a Andy Zaccone.
0: Sí, sí.
1: Porque
0: sí.
1: Es muy divertido, es muy descontracturado. Uh-huh. Y está bien, qué sé yo. Como que nos ayuda a resolver nuestros conflictos con la dura realidad a veces, ¿no?
0: A veces, sí, sí.
1: Usted nombraba a Raúl Portal, ¿no?
0: Raúl Portal, sí.
1: Me gustaban los programas de Portales porque eran descontracturados y burlándose un poco de del establishment de televisivo.
0: Era muy bueno. A mí me, ¿cómo se llamaba el programa?
1: Noti Dormi, el que hizo Hop Mojeiro. Bueno, ese era Noti Dormi, que revolucionó la pantalla haciendo un programa a las 0 horas, ¿no? Donde, aparte de traer invitados, te ponía un pedacito de un dibujo animado, te ponía los tres chiflados.
0: Sí, sí.
1: Y después, el gran recopilatorio de la tele, Perdona Nuestros Pecados.
0: Ah, ese fue muy bueno.
1: PNP, que tuvo varias, no sé si partener, pero sí co-conductoras. Primero fue la chica Pais.
0: Sí, muy buena la chica.
1: La Federica Pais, y después fue Mariana Fabiani. Que en ese momento Mariana era su... O sea, Raúl Portal era el suegro. Mariana Fabiani estaba de novia con Gastón Portal. Con el hijo.
0: Así es.
1: Así que bueno, lindos momentos de la televisión. Bueno, títulos.
0: Dale títulos, que yo le voy a abrir la puerta a Nina, así que
1: dale,
0: te quedas solo al aire.
1: No, la AFA solo multó a Boca por la inclusión de extranjeros ante Vélez y sigue en la Copa Argentina. Y además, debemos decir, bueno, hay una nota de Rosario 3 hoy a la a Fito Páez con respecto a lo que dijo. El autor, ¿por qué habla tampoco con los medios de Rosario? Se pregunta Rosario 3. Goleador 100% blanquinegro, Gimnasia de Mendoza le compró a Rosario Central la totalidad del pase de Agustín Módica, que es uno de los goleadores que tiene el actual torneo de la Primera División. Le está yendo muy bien al peladito Módica, Agustín Módica. Tras su traspaso a Gimnasia Grima de Mendoza, recordemos que fue cedido por Rosario Central. Y hablando de un poquito de todo, Chiquitapia anunció la Recopa de Campeones. Ah, sí, porque tiene que haber como 8 campeones por año, lo que es una exageración. ¿Cómo será el nuevo torneo del fútbol argentino 2027? Esto de ir cambiando las reglas todos los años confunde más la gente. Después se lo voy a ampliar, pero a mí... La verdad es que no me gusta que haya tantos campeones. Debería haber uno de la apertura, uno de clausura y un campeón en general que reúne los dos torneos y otro de la Copa Argentina. Ya está, 4 campeones.
0: Ajá, bueno.
1: ¿Cómo 8 campeones va a haber a partir del año que viene? Es una exageración. Pero bueno, se ve que el establishment deportivo permite que haya cada vez más campeones.
0: Perfecto, bueno, muy bien, estamos en Mañana con Todos y 9:20. Vamos a un tema musical y volvemos enseguidita, ¿te parece?
1: Dale.
0: Tenemos, ¿qué tenés ganas de escuchar? ¿Tenés ganas de escuchar algún tema en especial?
1: No, ninguno, no. Venía escuchando una radio, el remisero que me trajo. Gracias. Con unos, después si tenemos tiempo, a mí me da vergüenza realmente lo que escriben algunos autores. Pero bueno, después lo voy a ampliar.
0: Dale, no, dale.
1: Algo que me descontamine de lo que venía escuchando.
0: Sí,
1: en el
0: bueno, eso es un mito, ¿no? Escucho lo que está de moda. Bueno, dale, así te va a ir.
1: Ay, ay, ay.
0: 9:21, en un ratito nos visitan en el piso de la radio el grupo de papelnonos de Fray Luis Beltrán, ¿eh? Así que ya están llegando de a poquito los integrantes, las señoras que integran papelnonos en Beltrán. Nosotros nos quedamos con el grupo Río, hablando justamente de la televisión. Soy un televidente.
2: ¿Cómo te llamas, muchacho?
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4: Y ya, chaca, chaca.

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0: Son las 9 de la mañana con 33 minutos. Estamos en Recuerdos FM 91.1 y hoy con el estudio lleno y con la alegría de recibir a estas hermosas personas que nos visitan hoy, que son justamente la agrupación Papel Nonos de Fray Luis Beltrán. Anita Ortiz, buen día, ¿cómo te va?
1: Buenos días, Jorge. Un gusto y ante todo, para toda la comunidad beltranense, les aseguro que es un gusto estar con Jorge y de paso agradecerle este momento que nos brinda para contarles a ustedes algo de lo que hacemos. Eso es, Jorge, el prólogo perfecto nuestro. Muchas gracias por recibirme.
0: Al contrario, es un gusto y hacía rato que yo estaba conversando contigo, sí, y con el resto de las chicas.
1: Sí.
0: ¿Les puedo decir chicas?
1: Pero ¿cómo no?
0: Ha visto,
1: siempre
0: visto.
1: Llevamos el niño en el corazón,
0: así
1: acordate,
0: es,
1: claro.
0: Anita, ¿quién sí te acompaña hoy?
1: Bueno, hoy estamos con María Rosa Meonís y Silvia Primo, que recién hace poco está incorporada a nuestro grupo. Y las demás por distintas causas, y bueno, les dije, chicas, no podemos todas, porque es un espacio reducido, es la radio, así que estoy acompañada por María Rosa y por Silvia.
0: Muy bien, perfecto. Bienvenidas entonces, ¿eh?
1: Bueno, gracias.
0: María Rosa,
1: gracias.
0: Mari, Silvia, muchas gracias por estar aquí. Silvia, sí, te escuchamos.
2: Muchas gracias.
0: Bueno, a ver, vamos a comenzar a conversar con ellas porque tenemos entendido que la agrupación Papel Nonos a nivel nacional está teniendo algunos problemas.
1: Sí, sí.
0: ¿Cuáles son esos problemas, Ani?
1: Bueno, resulta que yo me estaba preocupando. Yo digo, caramba, con los porcentajes de humedad, la climatología tan variante, ¿cómo faltan las abuelas? Y empezaron a surgir los problemas. Uh-huh. Una que comenzaba con los bronquios, a mí misma. Estuve bastante recluida en casa por un problema bronquial.
0: Sí, yo lo sé.
1: Y empezó a bajarse. Una, porque se tenía que... Unas de los ojos, ¿se acuerdan, chicas? Después otra con un problema neurológico serio, se está reponiendo. En fin, faltas, pero esenciales. Me empecé a preocupar y digo, caramba, cómo está bajando la presencia de las abuelas los martes y jueves, que uh-huh, son los días que ensayamos en el Bicentenario. Bueno, no les dije nada al resto para no preocuparlas, porque la verdad que se vive, Jorge, va, se sobrevive, uh-huh, la verdad es esa. Y después de la sede que queda en Mar del Plata, dice María Esther Estato, que después del fallecimiento del fundador, de Jorge Estrada, se hizo cargo de todas las agrupaciones, empezó con un saludo, buenas tardes chicas, estoy muy preocupada porque me empiezan a decir de tal y tal agrupación que están bajando la presencia, no van a los ensayos. Hoy yo le contesté, ¿cómo vamos a hacer que tenemos el encuentro? ¿Se acuerdan?
2: Sí.
1: El encuentro de este año, cada dos años tenemos un encuentro nacional e internacional.
0: Claro.
1: Dice, está flaqueando el encuentro. ¿Por qué? Y por razones económicas. Viste que para un encuentro que demanda la presencia de todos los Papel Nonos de 3, 4 o 5 días y de otros que vienen del exterior, el factor alquiler de salón, de teatro, de lugares, empezó a flaquear, a bajar, porque dice, pregunto y no van a poder afrontar. Entre el viaje, la estadía y los alquileres, y vos sabés que llegamos a la suspensión. lo suspendimos. Es la primera vez que vemos que un encuentro de esa importancia se suspende, y es por las razones económicas y de salud, bueno, por todo, la verdad, por todo lo que estamos sobreviviendo.
0: O sea, es una preocupación entonces que se multiplica en todos los sitios de Argentina donde está la agrupación Papel Nono.
1: Pero claro, te cuento algo, con motivo de la pandemia del COVID había una agrupación de la República de Chile llamada Muñeca o La Muñeca, que nos hicimos amigos en un encuentro de Miramar. Fallecieron muchos nonos chilenos. Uh-huh. Se vino abajo, bueno, Chile se terminó. Y ahora, hace poquito, hace 2 meses, en una localidad que es marítima, ¿cómo era, Silvia, el nombre? Pichileufú. Pichilimú. Como ves, hay dos vocables que, claro, vocablos que, bueno, hay que conocer un poco más geografía, pero se formó un grupo, así que ya de nuevo tenemos a los chilenos con nosotros. En Hermosillo de México, otro tanto, una parte en Ecuador, en fin, estamos agrupados no solo en Argentina, hasta se había formado un grupo en Toscana, en Italia. No sé en qué quedó eso, la verdad. Si me entero, te voy a contar otra vez cuando visitemos la radio nuevamente, si Dios quiere.
0: Cuando ustedes quieran, vos sabés que las puertas de la radio están abiertas para ustedes, sabés que las queremos mucho, la sociedad de Beltrán las quiere mucho, a todas ustedes, ¿no? Yo me refiero ahora, la estoy mirando a Ani porque la tengo aquí enfrente, pero también está Mari, que la conozco de años. Bueno, acá nos conocemos todos, ¿no?
1: Todos,
0: y a Silvia. Sí. También que hace un ratito conversábamos ahí antes de entrar al estudio sobre, bueno, la pintura, que ella también hace pintura y esas cosas,
1: sí,
0: ¿no?
1: Sí.
0: Así que bueno, felicitaciones a todas por estar juntas, por estar juntas. Y yo lo que creo que tenemos que hacer hoy, Ani, si vos me permitís, animar a otros, a otras personas que nos están escuchando, que se sumen al grupo, ¿no?
1: Claro, porque esa imagen, como se dice vulgarmente, negativa de la vejez, quiero que conozcan, porque conocer es valorar. Cuando vos conoces, valorás. ¿Y qué harán todas estas abuelas, viejas, quién sabe? Pero no, si vos vieras lo que son los encuentros, es algo maravilloso.
0: Contale a la gente que te está escuchando cuáles son las actividades que ustedes hacen en la Casa del Bicentenario, para que la persona que te está escuchando diga, pucha, qué lindo, estoy en mi casa, soy grande ya, ¿por qué no voy y me sumo?
1: Sí, ¿cómo les cuesta? Porque mirá que hemos tenido las coreógrafas, la última coreógrafa titular, vamos a decir, después del fallecimiento de nuestro querido José Luis Sánchez, que lo añoramos y lo recordamos siempre. Uh-huh. Estuvo esta chica profesora de yoga también y flamenco, Melina Mazzola, pero se fue del país, está en España, por suerte, muy bien, muy contenta, tiene trabajo. Y con ella hemos creado tantas coreografías hermosas que no nos presentamos asiduamente, pero hacemos así. Por ejemplo, de canciones conocidas, nosotros le cambiamos la letra.
0: Ah, ¿sí?
1: Seguimos el ritmo, seguimos la tonalidad y cambiamos el ritmo. ¿Por qué cambiamos la letra? Porque en cada letra hay un mensaje, uh-huh, que enviamos a todos.
0: Exacto.
1: Y es el mensaje de lo vivido, pero no aburrido. Tenemos temas de los Auténticos Decadentes, de los Pimpinela, pero qué sé yo, ahora en estamos incursionando en algo de folclore que nos cuesta mucho. Ahora, si para un próximo encuentro vamos a ensayar, ya escuchamos una linda cumbia, uh-huh, y cuando es el cumpleaños le cantamos adecuando la letra junto con la música. Cuando fuimos a Cañada de Gómez, por ejemplo, hay una especie de carnavalito que dice vos la debes conocer y la tendrás en todo el material discográfico acá, cuando dice que se vengan los chicos. Nosotros decimos que se vengan los nonos de todas partes, que estén los de Cañada y los de Marte. Bueno, esa es la primera estrofita porque fuimos al cumpleaños de la gente de Cañada. Uh-huh. Ah, una cosa. Con Gálvez, con la ciudad de Gálvez, no Villa Gobernador Gálvez.
0: Sí, gracias.
1: Vamos todos los años. Vos sabés que este año lo suspendieron. No lo anularon.
2: No,
1: porque
2: lo postergaron
1: para fecha próxima, porque por razones de enfermedad de muchos abuelos, de alquileres y por plata. Vamos a traducir. Pero siempre con Diana, que es la coordinadora profesora de teatro excelente, tenemos una fluidez en la comunicación a través de los celulares, y dice, Anita, estén preparados. Así que bueno, iremos con los de Gálvez. Te hago toda esta ensalada para que más o menos
0: entender cómo es cómo están hoy.
1: ¿Cómo vamos? Nos invitan, pero hay de tantos lados, por favor. Y bueno, hacemos la verdad, lo que podemos, pero animado. Y en el interín está eso que lo estás viendo ahora, que es la mateada.
0: La mateada.
1: La mateada, el recreo, hablamos. Y no es solamente papel, no, yo quiero que entiendan eso. Ir, bailar, hacer coreografía. Hacemos, por empezar, una previa que son ejercicios.
0: Ejercicios.
1: Y luego del ejercicio, la música.
0: Claro.
1: Y no es la actividad de cantar y bailar. Es la actividad solidaria que hacemos. Vamos a los jardines, hemos ido a todos los años, dentro de las posibilidades, a visitar la escuelita de manualidades, llevando algunos elementos que pueden ser útiles para que los chicos hagan labor. En la recreación, para mí, mi locura es a los jardines de infante con las ocurrencias de los chicos. Les contamos cuentos, jugamos.
0: ¿Cómo es la recepción? Porque ustedes van a las salas de chicos de 5 o 6 años.
1: ¿No? Exactamente.
0: ¿Y cómo es la recepción? ¿Cómo los reciben los chicos?
1: Ah, que es una cosa. Bien. Tenemos el arroz con leche, que lo escribió Vilma Peruzzi, la esposa de, ¿te acordás de Jorge Valdés?
0: Sí.
1: Bueno, nos hizo el arroz con leche de los papel nonos. Hacemos la ronda, invitamos a las docentes que están ahí presentes.
0: Claro.
1: Hacemos la ronda y ellos por ahí uno te dice, no, el otro. Se ve que ellos saben el arroz con leche de la ronda tradicional.
0: Claro,
1: y nosotros, bueno, nos vamos tan conformes.
0: Qué bueno.
1: Hemos hecho trabajos con las docentes de la escuela 1014. Bueno, en fin.
0: Es muy interesante porque no solo hay una terapia para los chicos, sino para ustedes mismas.
1: Exacto,
0: también.
1: Exacto.
0: Para ustedes mismas.
1: Ay,
0: ¿o no?
1: Bueno,
0: se sienten útiles para la sociedad y para los chicos también.
1: Sí,
0: ¿no?
1: Qué lindo es.
0: Silvia, ¿querés decir algo? Arrímate el micrófono.
2: Bueno, sí, quiero decir que compartimos en los días que nos reunimos, compartimos, y aparte de hacer las actividades, nos conocemos y ya entablamos una amistad entre todas.
0: Es un tema social,
2: es un
0: sobre
2: tema
0: todo,
2: social,
0: ¿no?
2: Exactamente.
0: Es un tema social.
2: Y todas hablamos el mismo idioma,
0: claro,
2: la última, porque somos todas personas mayores. Y bueno.
0: Y vos hace poquito que estás en la agrupación, ¿no es cierto?
2: Sí,
0: hace poco. Y Mari, no, Mari, arrímate.
1: No, es una de las fundadoras.
3: Hola, ¿qué tal? Bueno, yo soy María Rosa Rabayo, me dijeron Mioni era mi esposo.
0: Claro.
3: Bueno,
0: no,
3: me conocen por los dos lados, por sí. Mari Mioni o María Rosa Rabayo. Bueno, yo hace 11 años que estoy en el grupo, estoy muy contenta, Ani es una persona muy buena, mis compañeras también, nos reunimos, vamos también a almuerzos, nos ponemos de acuerdo y vamos, todos nosotros el grupo. Nos llevamos bien, gracias a Dios, la última palabra la tiene Ani, porque ella, sin ella no haríamos nada, porque ella, bueno, aparte de ser muy buena en todo aspecto, es como también hermana, amiga, madre, de todo nuestro.
0: Sí, sí.
3: Así que con ella podemos hablar cualquier tema, todo. Y bueno, estamos esperando que haya personas que quieran integrar nuestro grupo, quieran ir, que es muy bueno, que vayan a ver, vayan algún martes o algún jueves a las 16 horas, en el Bicentenario estamos, uh-huh. y van a ver lo lindo, lo importante, que hasta que no vas, no sabes, pero claro, cuando vos vas, te integrás, te gusta,
0: así
3: te
0: que
3: gusta estar.
0: Martes y jueves a las 16 horas en Casa del Bicentenario, ahora ya viene la primavera, ya cambia el clima, entonces anímense, vengan a conocer. Sí. Aní, ¿te puedo hacer una pregunta indiscreta?
1: Sí.
0: ¿Qué edad tenés?
1: Voy a cumplir 93 años.
0: 93 años sí. Y todavía seguís adelante con este...
1: Hasta que Dios diga basta, porque quería decirles que nacimos en marzo de 2008. Así que pronto vamos a cumplir 18 años.
0: 18 años de papel nono.
1: Sí, y después, a partir de ahí, toda nuestra actividad fue apoyada totalmente por la MUNI, que le tenemos que decir gracias, porque conversando con otras agrupaciones, ¿cómo que ustedes no pagan nada donde ensayan? No, les... ¡Ay, se admira!
0: Ha visto, claro.
1: Porque ahí tenemos todo.
0: Exacto.
1: Por favor, entiéndase, sin ningún color político, ningún interés personal, pero siempre están a la espera de que le digamos qué necesitamos. Se sabe los momentos y es una municipalidad que de pocos recursos, la verdad, pero con ganas de que la cultura crezca, de que los chicos nuestros tengan talleres y vengan prácticamente con poco dinero, de algún modo, a capacitarse en lo que elija. Nosotros tenemos el salón, la parte del teatro chiquita, pero el ofrecimiento de un termo con agua caliente es así, chica.
0: Mari es la que se encarga, ¿no, Mari? Vos te encargas.
3: Yo soy siempre la que sea un mate. Algunas toman, algunas no, pero bueno. Pero yo llevo siempre el mate y
0: la
3: tomamos
0: matera,
3: mate.
0: Somos.
3: Sí, todos siempre llevo el mate y tomamos mate. La pasamos bien,
0: muy bien. Muy bien,
3: sí.
0: Bueno, la verdad que estoy muy contento de recibirlas. No va a ser la primera vez que
1: Exacto.
0: quiero que vuelvan.
1: Sí,
0: hagamos un programa
1: gracias.
0: De, no sé, una vez por mes, cada dos meses. Cuando ustedes tengan que anunciar algo,
1: sí.
0: incluso, si no pueden venir... La sacamos por teléfono, Ani,
1: claro.
0: Pero a mí me gusta que vengan porque me gusta estar
1: es
0: con
1: mejor.
0: Ustedes acá.
1: Sí.
0: Me gusta la buena onda que tienen. Ani, bueno, yo te conozco de años a vos.
1: Sí, sí. Nosotros de chiquitos.
0: Las épocas en que íbamos a hacer a la pileta de que existió en el predio del Arsenal. Vos te acordás las cosas que había ahí, ¿no?
1: Por favor. Me acuerdo de los baile, Jorge,
0: sí, claro.
1: ahí en esos galpones, qué cosa maravillosa. Ni hablar del cine.
0: Del
1: Todas
0: cine.
1: Las películas que se estrenaban las mirábamos acá.
0: Te voy a decir algo. El otro día una señora, yo hablaba en los programas de los domingos del cine, de los cines, y una señora de Buenos Aires
1: sí.
0: me escribió y me dice si había alguna persona... que pues se ve que es escritora, que se acordara y que conoció los dos cines que tuvimos. Y yo dije, yo sí, pero vos también lo conociste al cine.
1: Pero, por favor.
0: ¿Conociste el de La Barranca?
1: El de
0: cine?
1: La Barranca, cuando tenía don Mangini la venta de maní, tenía una pequeña...
2: Claro, como un kiosquito.
1: Claro, como un kiosquito.
0: Claro.
1: Era Cholo Mangini el que se ocupaba del material cinematográfico, pero lo último que había, el estreno, lo traía siempre acá.
0: Exacto.
1: Inolvidable.
0: Una maravilla. Y don Grillo era el proyectorista.
1: Exactamente.
0: El operador.
1: El operador.
0: Bueno, eso, yo te voy a conectar con esta señora, Nora de Buenos Aires,
1: no?
0: Porque
1: encantada.
0: Sí, te voy a pasar por el WhatsApp ahora que estamos nosotros whatsappeándonos. Bueno, yo te voy a pasar el dato de esta señora y la voy a llamar primero y decirle de que tengo la persona que te puede contar todo lo que pasó en el cine.
1: Sí, ay, una maravilla.
0: Bueno, volvamos a Papel Nonos ahora.
1: Sí, dale.
2: Permitime, Jorge, que te quiero contar algo.
0: Dale.
2: Hace unos meses, este año, pero unos meses atrás, nos invitaron del batallón.
0: Sí.
2: La invitaron a Ani, por supuesto.
0: Sí.
2: Y bueno, yo la acompañé porque la llevé hasta ahí. Y para que Ani hablara con el jefe, nos recibió el jefe muy amablemente y le contara cosas del batallón, porque ella nació en el batallón.
1: Claro.
0: Sí, totalmente. Claro. Hemos ido todos.
2: O sea, sabe todo lo que pasó, lo que cómo se vivía, las cosas que había.
1: La colonia obrera.
0: Sí.
2: Bueno, y el jefe, que ahora ya se retiró, ¿no es cierto? Tenemos nuevo jefe, pero quedó mirado de todo lo que sabía Ani, pero
0: decime,
2: claro.
0: Silvia, el jefe, ¿cómo se llama actualmente? ¿Te acordás?
2: Actualmente,
0: bueno, no importa.
2: No sé, es nuevo.
0: Si hay alguien del batallón de arsenales que en este momento está escuchando la radio, principalmente el jefe, la secretaria, quien sea.
1: Sí.
0: A mí me dijo el jefe anterior una vez de que
1: Adalberto.
0: Tienen allí un lugar donde guardan fotografías de antes.
1: Yo estoy averiguando, lo digo ahora, la biblioteca, ¿viste? La biblioteca que teníamos, que al lado estaba las canchas de tenis, que ahora ya hay.
0: No hay más, canchas de tenis, no hay nada.
1: Ah.
0: Eso se rompió en algún momento de
4: Adrián Eduardo
0: Simeoni, ¿eh? Adrián Eduardo Simeoni es el nuevo jefe. Gracias, Flavio, por la información.
1: Lo hemos visto en los actos, porque concurrimos dentro de las posibilidades a todos los actos que realizan acá.
0: Bueno,
1: y ellos van siempre con los veteranos de Malvinas.
0: Vamos a proponernos algo a partir de hoy. ¿Qué te parece?
1: Sí.
0: ¿Por qué no vamos un día, sacamos cita con Simeoni, yo las acompaño?
1: Sí,
0: ¿cómo
1: y no?
0: Vamos a preguntar si es que hay todavía biblioteca. O si también
1: material fotográfico
0: que sería muy bueno rescatarlo.
1: Ay, claro, la identidad de nuestra ciudad querida.
0: Exactamente. ¿Qué te parece?
1: Sí, me parece una idea bárbara.
0: Aníbal Meotto dice: hola, saludos a las papelnonos de Aníbal Meotto, una alegría y un honor que dicha agrupación tan querida de nuestra ciudad funcione en las instalaciones del Bicentenario, dice.
1: Ah, qué bien. Bueno, Aníbal es el que siempre, chicas, caliento la pava, quieren un tecito, siempre eso, como el material bibliográfico, como nos ayuda mucho con la música, y ahí paro. ¿Por qué paro? Porque me tenés que hacer unas grabaciones, ¿se acuerdan del tema?
0: Sí, ¿cuál?
1: Yo tengo el pendrive, lo tengo ahí, pero no ahora, no en este momento. Es el favor que te voy a pedir.
0: Sí, ¿qué necesitas?
1: Porque queremos tener y grabar y escuchar. Si bien no tenemos una coreógrafa estable, porque ahora estaba esta chiquita Ari D'Alessandro, amorosa, pero ella también estudia, no la queremos molestar. Así que cualquier cosita que se relacione con la grabación o la audición tema, te traigo el pendrive.
0: Pero por favor,
1: Jorge, ¿cómo?
0: Pero sí. Es más, en ese pendrive, cuando me lo traigas, te vas a llevar la grabación de esta nota que estamos grabando en este momento. Nosotros grabamos todo acá en la radio, ¿no?
1: Sí,
0: todas
1: sí.
0: las notas de todos los entrevistados. Sí. Así que bueno, yo les quiero agradecer a todos, a Mari, a Silvia y a vos, Ani, como cabeza de grupo, hayan venido hoy. Ahora voy a tomar unos mates que se va Mari, porque yo no he tomado mates. Los chicos sí toman mates, ¿no?
2: Uno.
0: Entonces sí, pero ahora yo voy a tomar mate.
1: Tomemos mate.
0: Ahora tomamos mate. Y se quedan un ratito acá en la radio, ¿les
1: pero,
0: parece?
1: Jorge, bueno, paso a un tema bueno, todo con la música. ¿Sabes qué escuché hoy que me encantó? Quiero ser tu sombra, puede por el guitarrista ese Pilín, no me acuerdo el apellido, de acá de tu radio.
0: Ah, sí, puede ser el programa de Alejandro, que está de 7 a 8. Es muy probable. Sí.
1: ¡Qué maravilla!
0: Sí, sí, sí.
1: ¡Ay, qué maravilla!
0: ¿Viste qué lindo?
1: ¡Ay, qué cosas preciosas!
0: Perfecto. Bueno, ¿algo más que quieran decir ya para la despedida?
1: Sí, yo quiero decir algo para mi Beltrán querida, porque nací acá. Gracias por empezar, por esta hospitalidad tuya tan cariñosa, tan alegre.
0: Al contrario, es un gusto recibirlas.
1: Gracias. Gracias a la Muni y gracias a toda la gente que de algún modo siempre nos apoya con su recuerdo, con su cariño. Y bueno, decirles a todos, desearles mucha salud por sobre todas las cosas, mucho trabajo, y con la esperanza, yo siempre digo, que desvíen la mirada, si es que ahora mirar hasta eso no es muy grato, no importa, desvíen la mirada hacia la esperanza, hacia la autoestima, hacia el respeto, que es lo que siempre nos ha caracterizado a los argentinos. Los quiero a todos, que estén todos bien. Gracias, Jorgito querido.
0: Gracias,
1: buenos días.
0: Gracias a vos, Silvia.
2: Sí, bueno, a mis amigas. Gracias por recibirnos. Y invitar nuevamente
0: eso
2: a las personas mayores, porque también pueden concurrir señores. Al Bicentenario, todos los martes y jueves a las 16 horas.
0: Perfecto.
2: Y ahí nos reunimos. Y la
0: Perfecto.
2: Van a pasar bien y hablamos de todos los temas y después coordinamos algunas cositas.
0: Simplemente es llegarse a la sala,
2: seguro,
0: a la Casa del Bicentenario y decir yo quiero integrar el grupo o vengo a ver qué están haciendo.
2: Conocer el grupo.
0: Sí. ¿No es cierto?
1: Conocer, exactamente.
0: Estamos.
2: Y a lo mejor se pueden integrar.
1: Sí.
0: Mari,
2: muchas gracias.
0: Gracias por venir también.
3: Muchas
0: saludito.
3: Gracias a vos, Jorge, por los años que te conocemos.
0: Nos conocemos de años.
3: Y de los bailes.
0: De los bailes, qué lindo.
3: Cuando
0: los
3: vos
0: bailes.
3: Tenías sombra, Jorge.
0: El
3: baterista más loco de esa época era Jorge. Muchas gracias, Jorge.
0: Vos sabés que hay unas grabaciones en video que se hicieron para lo que fue en 2004, creo que un picnic de la primavera acá en el camping municipal,
3: ajá,
0: ¿no?
3: Ajá.
0: Que todavía no estaba la pileta,
3: sí,
0: ¿no?
3: Sí,
0: la piscina.
1: Sí.
0: Bueno, eso lo acabo de rescatar y lo tengo ya en un pendrive para alguna vez proyectarlo acá en el Bicentenario.
1: Claro.
0: Porque hay mucha gente que estuvo en ese momento.
1: Justamente.
0: Y actuaron muchos grupos, ¿no?
1: Jorge,
0: ese día.
1: Rescatar la memoria es fundamental.
0: Exactamente.
1: Porque es la historia de todo esto tan maravilloso. Me acuerdo de tu papá, tu mamá. Tu mamá es pintura sobre tela.
0: Sí, que recién estamos viendo con Silvia acá lo que tengo.
1: Ah,

0: Orquesta fantástica.
1: Hermoso.
0: Mirá si podemos hablar todo el día. Pero les agradezco mucho, le invito a la gente que nos está escuchando, vayan a conocer Papel Nonos, acérquense, sí. Vayan a tomar unos mates, y seguramente si hoy estás sola, estás en casa, no sabés qué hacer, esta reunión de los martes y jueves, ¿no?
1: Martes y jueves
0: te va a venir muy bien. Si estás sola en tu casa, no sabes qué hacer, estás solita, ¿por qué no integrar un grupo tan ameno y tan bonito como Papel Nonos, ¿eh?
1: Claro, no piensen en parte monetaria, porque
0: nada.
1: No exigimos nada más el deseo de pasar un rato, de charlar, que no deja de ser una terapia hoy.
0: Sí. Les hemos dado un lugar especialísimo porque ustedes son Papel Nonos, ¿eh?
1: Bueno,
0: gracias por venir.
1: Muchas gracias, Jorge.
0: Bueno, nos quedamos con Soledad y la música de este vals muy bonito que se llama Amarraditos.
2: Qué lindo.
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0: 10 de la mañana, 11 minutos, la temperatura en el Gran Rosario, 10 grados, 8 décimas, humedad 57%. Condenaron a 11 años de prisión a un hombre por abusar sexualmente de un menor en Granadero Baigorria. Este lunes, en el Centro de Justicia Penal de Rosario, se condenó a Alejandro A., de 42 años, por abusar sexualmente del hijo de su expareja, un niño de 8 años. Comienza la Feria Internacional del Libro de San Lorenzo. Se trata de la 18ª edición. El encuentro comienza en esta mañana y se desarrollará hasta el domingo 27 de septiembre en la Sociedad Italiana, con entrada libre y gratuita. Habrá talleres, literatura, música, plástica, origami, yoga, títeres y propuestas educativas, además de la presentación del escritor Federico Andajasi este sábado y un encuentro regional de escritores este domingo. En minutos nos vamos a la feria. Fray Luis Beltrán tendrá una nueva colecta de sangre organizada por el Grupo Scout San Ignacio de Loyola. La jornada solidaria se realizará junto al Cudayo este sábado de 9 a 13 en el Centro de Jubilados y Pensionados de calle Sarmiento 1466. La convocatoria está abierta a todas las personas que cumplan con los requisitos para donar sangre. Hay que inscribirse previamente a través de un formulario online disponible en la web del Cudayo. Celulosa. Abonaron la mitad de los salarios de agosto y continúa el diálogo con los trabajadores. Tras la intervención del Ministerio de Trabajo, la empresa afincada en Capitán Bermúdez abonó el 50% de los haberes de agosto, mientras permanece pendiente el pago del porcentaje restante. La planta, mientras tanto, se encuentra paralizada.
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0: 10 grados 8 décimas la temperatura, humedad 57%, presión 1015.4 hectopascales, viento del norte a 17 kilómetros por hora. La visibilidad es de 15 kilómetros y el cielo se encuentra ligeramente nublado. En todo el país son las 10 de la mañana con 13 minutos.
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0: 10 de la mañana, 19 minutos. Me sumo formalmente a esta mañana con todos y lo hacemos con un estreno, Jorge.
1: Sí,
0: Marcelete.
1: Llegamos con el estreno de la semana.
2: Es el estreno. Eso le hacía falta a la radio.
0: Es el estreno de la semana y es el estreno con el que arrancamos la primavera.
1: Exacto.
0: Ya esta música le pone ritmo a la primavera.
1: Ciceroño.
0: Es un clásico, es un clásico del repertorio de Marcela Morelo. Y se presentó ayer a las 20 horas.
1: Mirá vos.
0: Esta nueva versión de La Morelo y Ráfaga haciendo La Fuerza del Engaño.
1: Ah, mirá. Hagamos fuerza entonces.
2: Hagamos fuerza, pero ojo.
3: Ay, mi vida, qué cosa de loco.
0: Me encantó a mí, ¿eh?
1: Está buena, está buena. Hay cosas que son buenas de origen y el resultado es bueno.
2: Sí. Me parece muy bien. Aparte no se traiciona el espíritu
0: de la canción.
2: De la canción, claro. En sí, la canción original, no tiene tantos arreglos como para desfenestrarla.
0: Tal cual. Hay varios duetos que está haciendo. Sí. Que está haciendo la Morelo. Hace poco, pero esta es una versión en vivo. Este también, Jorge TV. Jorge TV para el 24 y el 31 de la noche. Escuchamos.

0: ¿Quién es la cotorra que canta ahí con este grupo?
1: ¿Con la Morelo?
0: Sí. No, no, acá este. ¿Morelo también está?
1: Esa es la sí. Marcela Morelo,
0: ah, Jorge, pensé que era otra de las cotorras.
1: No, no, Marcela Morelo. No, ¿qué perdón, le pasa perdón. A su oído?
0: Es que.
1: Estamos escuchando a Qué Locura con la Morelo.
0: ¡Qué locura! Está más acelerada acá.
1: Es un ritmo cuarteto, porque qué locura una banda cuarteto.
0: Todo el mundo está acelerado, quiere que pase el año, quiere que pasen las elecciones, todo.
1: Ah, bueno.
2: Para... Yo hoy escuché en otra radio un tema que se llama La Sapío, de un tal Ryan Castro. Ah, yo no podía escuchar lo que mis oídos. Parezco. Mis oídos.
0: No lo promocione, por favor. No,
2: pero cuando dijo los panas están ready, un par de culos ready, hoy la noche está heavy. Qué linda.
0: Qué lindo. Horrible.
2: Pillamos poeta, Don Peri. Se ve que se chupó un Don Periñón. Pillamos Don Peri.
0: Ah, pero sí. Te interesó la letra porque
2: formamos una peli. No. Yo cuando escuché la palabra culos, así...
0: Sí, la palabra culos, sí.
2: Paré un poco más la oreja, porque
1: ¿de qué está
2: hablando?
1: Hace eso.
2: Ahora, sí. Si en las radios más taquilleras pasan esas cosas, ¿dónde queda el feminismo? ¿Dónde quedan los pañuelos verdes? ¿Dónde queda...?
0: Eso fue puro humo. Sí. Para muchos de los que consumen esto, depende en qué situación lo agarres. Ah, no, si no...
2: Eso sí, agarrar una película de Porcino Olmedo que se hizo en los 70 y defenestrarla por lo que hacían con los bebés y qué sé yo, eso está bien. Esto es actual, esto es, lo escuché hoy por primera vez.
0: Sí, yo no quiero extenderme en el tema porque hoy tenemos muchas cosas que hacer de cultura aquí.
2: Espantoso.
0: Sí, creo que es espantoso, pero bueno, pero la gente...
2: Lo asimila, hay algunos que lo asimilan.
0: Y lo peor de todo, y con esto termino, es que muchas madres en el cumpleañito del nienito ponen esas canciones y todos los chicos moviendo la colita, ¿no? Y eso me parece deplorable.
3: ¡Qué bien, señor!
2: Bueno, ya que estamos con la cuestión del espectáculo, sí. el bermudense Valerio Gauna va a representar a nuestra región.
1: Ajá.
2: En la fiesta nacional del Malambo.
1: Ah, muy bien.
2: En la Borde, Córdoba, en el rubro veteranos. Allí va a estar representándonos como representante del cordón industrial.
1: Qué
2: ¿no?
1: grande.
2: Este bailarín. Allí Gauna tiene 46 años y practicó, comenzó a practicar esto a partir de los 17 años. Dijo, voy a dar por el lado del folclore, por la danza folclórica, y se especializó en ser un gran bailador de malambo y va a demostrar sus proezas y su destreza en la Borde Córdoba. Bien por él. Se estrenó ya una serie que se llama Cautiva.
1: Uh-huh.
2: Yo no tengo ni Flow ni TNT, pero bueno.
1: ¿No tenés Flow?
2: No, se estrenó el 18. Protagonizada con Carolina Kopelyov. Para mí no la conozco, pero sí, Lorena Vega, sí, sé quién es. Bueno, la ficción sigue una historia de una joven que ingresa a una orden religiosa en busca de refugio y termina atrapada en una trama marcada por la violencia, el encierro y la búsqueda de justicia. Yo hace un par de años leí el libro de una religiosa sanlorencina que se llamó Nido de Víboras,
1: uh-huh,
2: que contó las cosas que pasaban en la década del 80 de puertas adentro en esos claustros. Voy a ver si consigo el primer capítulo, si esta ficción está basada en aquello. Está dirigida por Paula Hernández y Jasmine Stewart. Cuenta, obviamente, lo que pasó durante 15 años de internado con esta aspirante a monja. Más allá de la excelente artista Lorena Vega, hay un muy buen elenco. Está Luis Siembroski, está Rita Cortese, está Julieta Silverberg, Valeria Lois, Justina Bustos, entre otros muy buenos intérpretes de lo mejor de la escena nacional, realmente. La serie se llama Cautiva. Para aquellos que tienen Cablevisión, la pueden ver desde Flow, y si no, ya desde el 18 de septiembre se puede ver en el canal TNT Series. Allí la va a poder ver. Yo voy a ver si puedo conseguir los primeros capítulos, porque me interesa la trama, y me interesa, porque yo leí aquel libro, si tiene algún parentesco, si está basado o inspirado. Cuando no se puede poner las cuestiones que tienen que ver con los derechos de autor, está inspirado en una historia. Claro. Bueno, hasta allí lo que tiene que ver con esta historia. Dentro de un ratito vuelvo con más deporte, dale.
1: Perfecto, gracias Marce.
2: Hasta luego.
1: Nos quedamos con La Morelo y Ráfaga. Dale, así lo escuchamos completito. La Fuerza del Engaño, lo nuevo.

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0: Mosca y los Caligaris. También se dio a conocer hace muy poquito. Baila para mí, un clásico del Guille Novelli, de la Mosca. Y qué buena onda con los Caligaris, me parece fantástico. Y vamos preparando la playlist para la primavera, para el verano, para esta nueva etapa del año, esta última que se nos viene ya con calor y con otra energía, con otra onda, la verdad. Muy bien, son las 10 de la mañana con 31 minutos en la Argentina. Vamos a estar en un ratito con Néstor Consoli desde la Feria Internacional del Libro, que está iniciando en este momento en la ciudad de San Lorenzo.
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0: La Electric Light Orchestra con el último tren a Londres.
1: Qué buen tema este.
0: Ya que andábamos tanto hace unos días atrás con la moda de los 80, sí, y todo eso.
1: Sí. Al final fue un chisporroteo eso.
0: Y a ver, las tendencias en redes que tienen un nombre particular.
1: ¿Cómo se llama la tendencia?
0: Los trends. Trend. Sí,
1: pero estamos en castellano. En Argentina. Trend. Castellano.
0: No es tren, no es acá como el último tren a Londres. No, es trend.
1: No,
0: eso con
1: no.
0: Una D al final.
1: Trend.
0: Los trend.
1: ¿Qué significa?
0: Suelen durar poco. Trend es tendencia.
1: O sea, son como un cohete en una canasta.
0: No sé cómo es un cohete en una canasta, nunca lo vi.
1: ¿No?
0: Trend es tendencia en inglés.
1: Sí.
0: En castellano es tendencia.
1: Ah, tendencia.
0: Y las tendencias de esta índole en las redes suelen durar poco. Son sí. Una semana donde todos jodemos con lo mismo, sí. Y después sí. Ya pasó, ya está, nos divertimos, hicimos nuestra foto. Algunas duran un poco más, otras un poco menos. Yo insisto en hacer un análisis. Me ve al carajo, algunos se me enojan porque pienso así. Yo insisto en hacer un análisis de por qué surgen esas cosas. Yo creo que hoy en el mundo en el que vivimos, en donde estamos en un mundo virtual, el otro día Carlos del Frade mencionaba a Byung-Chul Han, que es un filósofo alemán surcoreano. Byung-Chul Han habla de las no cosas, ¿no? Estamos en un tiempo en donde el mundo nuestro está construido por no cosas. Y no cosas desde esa lógica de la cosa como lo material, la no cosa, lo inmaterial, si se quiere. Uh-huh. O al menos yo lo llevo para ese lado en la relación. Y eso hoy lo podemos directamente llevar a las redes sociales, ¿no? Y esas no cosas que van surgiendo, yo creo que no son inocentes. Que tienen atrás, que hay atrás un trasfondo que muchas veces tiene que ver con relatos que buscan instalarse. Los relatos antes buscaban instalarse, décadas atrás, por ejemplo, a través del cine.
1: Mm-hmm.
0: ¿Por qué aquí consumimos películas yankee y no consumimos películas de Rusia, de China o de Turquía? No, nunca pensamos en eso. Tiene que ver con
1: porque los yankees son los que tienen todos los muchachitos, héroes.
0: Es la industria cultural, por cierto. Que ayuda a la manipulación de las masas, ¿no?
1: Exactamente.
0: Y hoy eso ya tanto quizás no está volcado a ese tipo de producciones, sino más bien se vuelca a las redes.
1: Yeah.
0: A lo que quiero ir. Acá en la década de los 80 pasaron cosas feas, en Sudamérica, uh-huh. En toda Sudamérica.
1: Por ejemplo.
0: Y se está vendiendo hoy a las nuevas generaciones que era todo un tiempo hermoso. Yo no lo viví, Jorge, yo no estoy diciendo que no haya sido un tiempo hermoso. Habrá sido hermoso y me encantaría haber estado en los 80.
1: Claro,
0: pero ¿por qué surge una moda en las redes que se vuelca una vez más? En torno a cómo vivió los Estados Unidos a la década de los 80. Vos fíjate que esos peinados que aparecen, esa indumentaria, esa música... Es inglesa,
1: sí,
0: o norteamericana.
1: Sí, sí. Pero esa influencia siempre existió, Flavio. Desde que yo tengo noción, en la década de los 60 nos influían con la música. Mm. Y lamentablemente hoy sigue pasando lo mismo, porque hoy quizás la música no viene de Inglaterra o de Estados Unidos, como ocurrió con el rock and roll, pero viene de Puerto Rico o de alguno de esos lugares donde...
0: Puerto Rico, no olvidemos que es un estado asociado a los Estados Unidos.
1: Por eso.
0: Todo viene de la mano.
1: Está bien, pero lo que quiero decir...
0: Incluso, perdón, Jorge, los géneros que hoy por allí podemos mencionar, muchos de ellos, no todos o algunos, tienen sus influencias que bajan de Norteamérica.
1: Sí. Sí,
0: o vienen de ahí.
1: Es verdad, pero en la década de los 60 fue una de las décadas, ¿por qué a veces hablamos de la década del 60 musicalmente hablando, no? Porque es la década en la que Argentina desplaza todo lo que, y México también, vamos a decirlo así, desplazan todo lo que era lo que se hablaba en inglés para empezar a grabar música en castellano.
0: Claro.
1: Por ejemplo, el rock and roll de los 50, en la década del 60 y en el año 1960, los primeros que dicen, che, pará, la gente quiere escuchar castellano.
0: Mm.
1: ¿Por qué? Porque estamos en un país de habla hispana. Y fue que Enrique Guzmán con los Tin Tops graban los primeros rock and roll que vos escuchabas cantados en inglés en castellano.
0: El Quique, sí.
1: Ante eso había una juventud que se negaba, decía, no, pero eso es grasa.
0: En eso pensaba, no le decían que, no
1: eso
0: decían
1: es
0: que
1: grasa.
0: Lo castellano era grasa.
1: Sí, sí, claro. Sí, acá también pasó. Eso es grasa. De hecho, a muchos artistas, cuando iban a los festivales donde había muchos grupos, salían cantando castellano y le tiraban monedas. Mm. Le tiraban monedas. O sea que.
0: Bueno, a ver, es un resultado o es una acción que viene de la mano a esta colonización. Mental, que en su momento, por sobre todas las cosas, se hacía a través del arte, como sí, la música o como está pueden bien. Ser otras expresiones, ¿no? ¿Por qué hasta el día de hoy discriminamos las películas argentinas? Son malas. No, qué sé yo, no sé.
1: No, hay muy buenas películas argentinas.
0: Hay buenas películas argentinas.
1: Hay muy buenas películas argentinas.
0: Pero parece que sí, Hollywood y Estados Unidos tienen un.
1: ¿Pero por qué también? Porque hay mayor guita.
0: Hay plata. ¿Y por qué hay plata? Y porque hay toda una batalla así que también se elabora, ¿no?
1: Entonces, hoy una película argentina donde el cine está desfinanciado, ¿qué vas a hacer? Va a ser una porquería, ¿no? No vas a tener plata para comprar buenos equipos, para filmar en lugares donde tenés que filmar. Claro. No, en un cartón acá y lo pintamos. Una cosa así.
0: Se hace lo que se puede.
1: Es decadente lo que sucede ahora con el arte.
0: Al margen, ¿no? Un comentario al margen, más allá de la música, de la Electrical Orchestra.
1: No, estoy hablando de todo.
0: De London, que nos encanta, no deja de gustarnos, ¿no?
1: Exacto. Y aparte de eso, y con esto termino, no quiero alargarlo más, pero los ritmos hicieron de que también mucha gente emocionalmente salieran adelante por el hecho de escuchar una buena canción que te motivaba más allá de que era en inglés o que yo hoy hablaba, no sé con quién hablaba esta mañana acá, creo que con Andrés. Le decía, yo he escuchado un montón de canciones en inglés, pero jamás entendí lo que decían y me concentraba más en la música que en la letra. Porque primero que no entendía nada, pero a mí siempre me impactó el tema de el sonido, la música, y es lo que me hacía bailar, ¿no? Y la letra, muy poca importancia. Bueno, listo.
0: Muy bien. ¿Qué nos dice la gente? Escuchamos.
2: A ver. Buen día. Mañana de miércoles primaveral. A ponerse el polo, a ver, porque hace frío. Escuchándolos.
1: Bueno, gracias, Moro.
0: Un saludo, Moro, a toda la gente de Baigorria también, ¿eh?
3: Hola, chicos. Muy, pero muy buenos días. Los saluda Estela de Granadero Baigorria.
1: Hola,
3: acá
1: hola.
3: Estoy escuchándolo desde tempranito. Hoy, desde mi trabajo, acá estoy. Abrazo inmenso a los adultos mayores y me abrazo a esa esperanza. Me abrazo que siempre haya esperanza de que todo lo que venga va a ser mejor. Siempre. Esperanzado en ello. Bueno, chicos, buena mañana para todos. Gracias por tan linda música. Pum para arriba, qué lindo. Bueno, y ya que está, les pido por favor a la gente de la municipalidad que andan trabajando, recorriendo las mañanas, que por favor comiencen a limpiar las zanjas. Sobre calle, a ver, está Silvestre Benix, la primera cuadra,
0: el 34S,
3: está la Shell, a espalda de la Shell hay un zanjón lleno de basura, lleno de basura. Estos vientos están trayendo mugre de todos lados. Así que les pido, por favor, pónganse a limpiar las zanjas, a esperas de, si viene una tormenta, no nos encontremos con las zanjas inundadas, más allá de que van a terminar inundadas, porque no hay salida de agua en el barrio. Entonces, les pido, por favor, que se pongan a limpiar las zanjas. Después voy a seguir mandando fotitos.
0: Bueno.
3: Ahí le mandé la vez pasada de los puentes esos que se puede cruzar hacia el otro lado de la ruta y las condiciones que se encuentran. Y así como algunas más. Y por favor, no nos olvidemos de las cloacas. Bueno, chicos, buena Estela, mañana para todos.
0: Chau, por favor, chau. Muchas gracias. Allí su reclamo en torno a la situación en Granadero Baigorria. Allí lo marcamos. Al modo Sacone.
1: Sí, señor.
0: Al modo Andrés Sacone de cada mañana.
1: Muy bien. Y Sacone tiene razón.
0: ¿En qué?
1: En todo lo que dice. Bueno, en algunas cosas no.
0: No, bueno, hoy no sabía que yo soy profesor en algunos ámbitos.
1: Sí.
0: No sé, pero yo te defendí.
1: Vos me defendiste. Yo dije, no, es profesor.
0: No puedo ejercer en ámbitos formales. Como decía. Bueno, hay cuestiones burocráticas.
1: Es que Sacone, como todos nosotros, somos todos muy ignorantes, porque no todos conocemos pero todo.
0: Sabe que soy de un cuadro de fútbol, juega nuestro equipo y me manda mensajes. Sabe que tomo mate, que me gustan las facturas.
1: Y no te trae factura.
0: Que trabajo con el ojo en la radio. No sabía
1: y no te trae anteojo.
0: Que yo daba también clases de oratoria. Sí.
1: Bueno, no lo sabía. Es que está mayor ya.
0: Está grande.
1: No es el mismo Sacone que conocimos en el 86, 87, no, por ahí, ¿no?
0: Me hubiese gustado conocerlo.
1: No sabía, era insoportable. Yo lo tuve.
0: Pero, ¿insoportable al modo mío? ¿A modo mío, diría Gianni Nazzaro?
1: Sí, peor todavía.
0: Pues yo soy.
1: Es más, a Miño y a Rueda lo echó de la radio, así que imagínate. No, se enojaba.
0: Yo soy más buenito en esas cosas, ¿no? No
1: sí, eso. Sí, ahí sí. Bueno,
0: pero así. Viste que yo soy rompequinotos.
1: Sí, sí, vos sos
0: ese, pelota de ese estilo.
1: Sí, sí. Ay, bueno. Sí, no, pero más profundo todavía.

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11 de la mañana en punto. En el Gran Rosario, la temperatura 13 grados, 2 décimas, humedad 46%. Capitán Bermúdez, atraparon infraganti a un delincuente dentro de un comercio. El procedimiento se realizó durante la madrugada de este miércoles en un establecimiento ubicado en Santiago y 9 de Julio, en el centro. Los efectivos encontraron una ventana violentada e interceptaron en el interior a un hombre que llevaba mercadería del local. Es oriundo de San Javier el detenido. Capitán Bermúdez se celebrará la primavera este sábado con música en vivo y feria de emprendedores. La celebración será desde las 18 horas en el predio del ferrocarril con la presentación de 3 más 1 Rock y Letargo, banda tributo a Divididos, mientras que el cierre de la noche estará a cargo de Los Chiches de la Cumbia. Habrá además feria de emprendedores, artesanos y patio de comidas. San Lorenzo, los jóvenes eligieron los proyectos ganadores del presupuesto participativo Joven 2026. 3 iniciativas del mismo fueron seleccionadas a través de una votación realizada en las instituciones educativas de la ciudad. Cine vecinal, clases particulares de matemática y física y El Rincón de los Abuelos serán ejecutados en 2027. Los autores de los proyectos fueron recibidos por el intendente Raimundo. Retuvieron una camioneta con cortes de carne que eran transportados sin habilitación ni refrigeración. El procedimiento se realizó durante la noche del lunes en el kilómetro 22 de la autopista.

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0: 11 de la mañana, 10 minutos en la República. Morat sonando con esta versión 2026 de Tu Cárcel, aquella canción de los Bukis. ¿No es así, Chepe? Marco Antonio Solís, los Bukis, Tu Cárcel.
1: Sí, señor, esa es una de las canciones icónicas de los Bukis cuando estaba Marco Antonio Solís en el... en las voces, en la voz, ¿no? Y hace poquito subimos a nuestro Instagram y también a nuestra página de Facebook, de la radio, el video completo de aquella época.
0: Ah, mirá, no lo vi.
1: ¿No lo viste?
0: No.
1: Bueno, abrí el ojo y fíjate.
0: Claro, no, la radio, abro la radio.
1: No, ya sé, bueno, por eso. Ahí con doble sentido.
0: ¿Eh? Ah, sí.
1: ¿Me entendió? Muy bien, decía Larry de Clay. Bueno, entonces, sí.
2: Qué y está, bien,
1: y vas a ver cómo bailaban los chicos. Los chicos tocaban y bailaban. Es muy interesante el video. Tiene muchísimas visualizaciones. Gracias a todos por seguirnos en las redes. Un abrazo grande. Porque todos los días hay un video, la nota del cumpleaños de alguien famoso. Por ejemplo, hoy Julio Iglesias. Así que síganos. Si no, todavía no nos seguiste, seguinos. Que somos muchos y somos... muy bonito.
0: A full el Instagram de la radio, la verdad que está con 16.000, 17.000 seguidores.
1: 16.300 sí. Ahora y en Facebook 20.000 y algo.
0: Muy bien.
1: Ya hemos superado los 20.000. Así que gracias a todos por seguirnos.
0: Título del ojo ahí en esta mañana: celulosa al borde de la quiebra, no paga los sueldos, le faltan insumos y le cortaron el gas. Un tema que ya se conoce hace tiempo, y tomando también el trabajo periodístico de Tiempo Argentino y El Ciudadano, aquí un informe en torno a lo que está pasando con Celulosa Argentina, por sobre todas las cosas en la planta de Capitán Bermúdez, la que está enfocada en el papel Tisué, pero también en Zárate hay inconvenientes y la situación se agrava. Casi 2 meses sin producción ambas plantas.
1: Dos meses por la falta de
0: insumos
1: o de gas, por ejemplo.
0: Aquí en Bermúdez de gas también.
1: Ah.
0: Acá en Bermúdez también de gas. Las restricciones en el suministro del gas impuestas por Litoral Gas y la falta de insumos, ambas son las que han complicado el cuadro de una situación financiera límite para Celulosa Argentina Sociedad Anónima. Hace un año, recordemos que pasó a manos de Esteban Nofal, dueño de la financiera Cima Investments Sociedad Anónima. Nosotros habíamos publicado una nota en su momento en El Ojo el 20 de septiembre del año pasado, bajo el título Celulosa tiene comprador, un controversial financista se convirtió en el principal accionista. Perfil de inversor, no de industrial, que generó expectativas sobre qué iba a pasar con la compañía y la situación ya un año más tarde. Estamos hablando de que la tomó el 20 de septiembre, estamos en 23 de septiembre. Un año pasó. Un hombre que fue director de un holding que fue mencionado en el FIFA Gate, que también apareció en los Panama Papers, ¿se acuerdan de todo eso? Bueno,
1: sí, con Mauri.
0: Exacto, esa misma
1: con
0: época.
1: Mauri ahí, sí.
0: Ya en su momento eso, viste, generaba ruidito al menos, pero había expectativas con que, bueno, a ver, si la planta se activa, vamos a darle para adelante, che, no importa, no importa quién puso la plata.
1: Imagínate que para Capitán Bermúdez es la única planta grande que tiene.
0: Sí,
1: no, está Liliana también.
0: No, Liliana es Baigorria.
1: Es Baigorria, tenés razón.
0: Y vos sabés que Liliana, tengo entendido que no tributa en Baigorria.
1: ¿A dónde tributa? En Rosario.
0: Porque tiene las oficinas en Rosario, tributa en Rosario.
1: Bueno, algo parecido a lo que pasa con Brimax.
0: Desconozco puntualmente aquí
1: qué
0: terminó pasando con Brimax.
1: Alguien del gobierno municipal me dijo alguna vez, yo le digo, pero ¿te acordás cuando se cerró aquí Arsink?
0: Sí.
1: Todo el mundo decía, pucha, y ahora los ingresos, viste que las municipalidades tienen ingresos gracias a las empresas, ¿no? Y yo digo, bueno, pero está Brimax. No tributa acá, creo que tributa en San Lorenzo.
0: Ah, ok.
1: Habría que estar seguro de lo que me dijo ese personaje, esa persona del municipio local en aquel momento.
0: Bueno, insisto, desconozco puntualmente qué terminó pasando con eso. Hay varias cuestiones a tener en cuenta, pero la Liliana Baigorria no deja mucho.
1: Bueno.
0: Y en Bermúdez sí, la celulosa sí.
1: Sí, pero es la
0: Pensaba
1: única.
0: Pensaba también en Verbano, en lo de Fayart, ¿no?
1: Pero Verbano...
0: Está ahí también,
1: está ahí medio
0: complicadita
1: como que,
0: la
1: claro,
0: cosa.
1: Claro.
0: La más importante es Celulosa Argentina, por supuesto.
1: Sí,
0: es Celulosa Argentina. Incluso creo que el Consejo... Ayer el Consejo de Capitán Bermúdez acaba de expresarse por esta situación. Hay trabajadores hay trabajadores, Jorge, de celulosa, y ustedes me lo podrán decir porque deben tener algún familiar, algún amigo, algún pariente, alguien que esté ahí adentro, que no les está alcanzando para llegar a fin de mes y llevarle un plato de comida a la familia.
2: Sí, sí.
0: Hay trabajadores que ponele que llegan porque su pareja, su esposa, su esposo tienen otro trabajo, entonces la tironean, pero que ya están diciendo, che, me voy a tener que hacer otra cosa.
1: Claro, no llegamos.
0: Voy a tener que hacerme Uber. Algo tengo que hacer. Claro, ¿y por qué voy a tener que hacerme Uber? Porque algunos hace 30 años están ahí adentro.
1: Claro.
0: ¿Y cómo conseguí laburo con 50 años, 55 años, 45, 40 años y ya terminás siendo un tipo grande para el mercado?
1: Es verdad lo que decís. Yo, que trabajé siempre en industria, en el 2003 me fui de una industria muy famosa, ¿no? Los que me conocen saben dónde yo trabajé.
0: Sí.
1: Y tomé otro camino, porque en realidad, si yo no hubiese tomado ese otro camino, hoy no sé qué estaría haciendo.
0: Bueno.
1: Sinceramente, y no sé si hubiera llegado a estas condiciones como estoy hoy, tratando de trabajar en una industria, ¿no? Porque lamentablemente no quedan muchas industrias.
0: No, ya el cordón industrial no es muy industrial, que digamos.
1: Es el cordón desindustrial.
0: Sí, agroexportador, en realidad.
1: Eso sí, eso sí tiene trabajo,
0: debería,
1: claro.
0: Debería cambiar el término a cordón industrial, a cordón norte o cordón agroexportador norte.
1: Sí.
0: No tanto industrial como se lo conoció con las distintas industrias, algunas tratando de mantenerse en pie hoy en día, como celulosa, verbano, bueno, ya hoy extinta la Arzink. ¿Se acuerdan cuando pasó lo de Arzink, que fuimos noticia nacional?
1: Sí.
0: El primer pueblo fantasma de la Argentina era el título de los medios nacionales que vinieron a Fray Luis Beltrán aquel año 2016.
1: Claro.
0: Pocos meses habían pasado de la asunción de Mauricio Macri como presidente de la Nación.
1: Sí.
0: Y fuimos noticia por eso, ¿no?
1: Sí, señor.
0: Y hoy acá estamos en Beltrán tratando, a lo salto por un bizcocho, tratando de sobrevivir.
1: Exactamente. Y esa fue, y yo te digo una cosa, se aguantó hasta que entrara el nuevo gobierno. Yo conocí a la gente de Glencore, que eran los que tenían la planta aquí, se sabía que para ellos esta planta no estaba dando los los dividendos necesarios, porque ellos creo que tenían una planta por ahí en otro lugar. En el país era la única.
0: Sí.
1: Pero dijeron también que en Sudamérica era la que hacía.
0: La única de zinc electrolítico.
1: Exactamente.
0: Sí.
1: Pero que les convenía, a todas las empresas les ha convenido traer productos de otro lado. ¿Por qué? Porque dicen que en otros lados.
0: Pero esto tras la apertura, las primeras aperturas.
1: Exacto.
0: ¿Se acuerdan?
1: Sí,
0: por eso
1: sí,
0: es la
1: sí.
0: época de Mauricio Macri, se está acordando.
1: Sí, sí.
0: Hoy una situación totalmente loca, ya en el cual no hay un control de absolutamente nada.
1: No, de nada, no. Es verdad.
0: En donde está preocupando, y cambiando de tema, bueno, está la nota en el ojo sobre lo de celulosa, yo ahora no voy a ampliar aquí, pero la hemos publicado con todo el detalle de lo que pasa. No hemos podido todavía tomar contacto con alguien del sindicato para charlar. Uno entiende que por ahí en el medio de las negociaciones y de todas las cuestiones es complicado, veremos pronto. Preocupa también el tema de la cantidad de bazares chinos que están desembarcando a todas las ciudades.
1: Sí.
0: Y que terminan matando al pequeño comerciante,
1: bueno,
0: o al mediano comerciante incluso. Nosotros aquí en Fray Luis Beltrán tenemos Casa Goro, y Casa Goro es una empresa local, digo, aquí de la ciudad de Rosario, de nuestra zona, de nuestra región, que genera puestos de trabajo de calidad a un montón de chicas y chicos, por sobre todas las cosas, ahora de Beltrán. Encima han llegado con esa condición de que sean de Beltrán, y así en Rosario, en otras ciudades. Los bazares ya de capitales asiáticos no terminan contratando personal bajo las mismas condiciones,
1: no.
0: Y les terminan pagando 2 pesos por 50, vendiendo 2 pesos por 50 y matando a los que están haciendo las cosas bien, como Casa Goro o como tantos otros.
1: Claro, claro. Bueno, lo que pasa es que el asiático viene con el modus operandi de allá. Allá se hace eso. O sea, ¿o por qué te crees que Estados Unidos en algún momento dijo, che, vamos a dejarle a los chinos que hagan todo porque allá la mano de obra es más barata?
0: Más barata, sí, sí, ¿eh? Claro.
1: Bueno.
0: Bueno, dicho sea de paso el comentario, porque están abriendo cantidades y gigantescos bazares de capitales asiáticos y preocupa mucho. Preocupa muchísimo en el ámbito comercial esto, porque si le sumamos a las plataformas como Shein, Temu y etcétera, que ya están dañando mucho el comercio, imagínate si encima ahora ponemos los físicos.
1: Claro, pero eso es porque está abierta la importación, porque te permite traer contenedores con lleno de porquerías que jamás vas a usar.
0: Por eso lo menciono, hay un descontrol que asusta. Mensajes en el 3412-161-200.
2: Hola, hola, Flavio, ¿qué tal? Tengo una consulta. ¿Vos estás trabajando también en la FM Vida, por casualidad? Porque me pareció verte ahí con una foto tuya en la FM Vida.
0: No, no. Vos sabés que hay un locutor en la FM Vida que sí es muy parecido a mí, o yo soy muy parecido a él. Pero no soy yo. Y me manda allí la foto. No me acuerdo el nombre del chico. No me acuerdo el nombre. Después le pregunto a Cravero, que él los conoce a todos. Pero tenemos un aire. Tenemos un aire bastante, bastante parecido en lo... En el rostro.
1: En el rostro, porque el aire musical no, es totalmente diferente.
0: No, en lo musical no, y en lo locutivo tampoco, porque él es locutor de verdad y yo no.
1: Bueno.
0: Sandra nos está saludando, muy buenos días para la otra parte del equipo que se integra a su lugar de trabajo. Voy a hacer lo mismo que la oyente Estela. Cuando voy a visitar a mi nieta ahí en Capitán Bermúdez, barrio Villa Margarita, entro por la calle La Prida. Señor intendente, no deje que se siga rompiendo el pavimento. Fue su gestión, cuídelo, ya que se esperó... su regreso para que se termine esa obra de pavimentación. Estamos en calle La Prida, donde está el Centro Integrador Comunitario, allí el SIC, acá cerca, Jorge, donde estamos nosotros, ¿no? Sí, en el límite casi con Beltrán. Justo en la esquina se ha hecho terrible agujero, siguiendo por la misma calle a la cuadra, siguiendo otro terrible pozo, La Prida y Plumerillo, por José Hernández y Plumerillo también en las mismas condiciones. Por Plumerillo y El Porvenir también hay una sodería que allí hace rato que marcan, y rompen largan el agua, que se rompe todo el pavimento. Por favor, vecinos, cuiden a su barrio, no tienen agua afuera, ya no hay más calles de tierra y el agua rompe el pavimento. El mensaje de Sandra, entonces, para la gente de Villa Margarita. Se lo mando a Sacone también, Sacone, para que esté al tanto, ¿sí?
1: Sí, señor.
0: Acá se lo mando a Andrés Sacone. Tuki, ahí fue Sacone. Dicho sea de paso, al gringo Montironi, yo no sé si hoy Andrés lo dijo, no recuerdo haberlo escuchado. Gringo, entró ayer al Consejo de Bermúdez el pedido para los reductores de velocidad en la Avenida Francia.
1: Mirá vos.
0: ¿Te acordás que hablamos al aire con Gerardo Grosso? ¿Te acordás que vos lo pediste? ¿Y te acordás que te dije, yo le paso a Gerardo el reclamo? Gerardo ya lo ingresó al Consejo para que la Muni lo haga.
1: Muy bien.
0: Tiene que salir aprobado y la Muni ejecutarlo después, ¿no? Pero tu pedido fue tomado, Gerardo nos tomó nuestro pedido también, lo presentó en el Consejo ayer. Ayer me enteré de eso.
1: Muy bien.
0: Así que ojalá prontito... se apruebe ahora tiene, viste, hay toda una cuestión burocrática, presenta el proyecto, lo analizan las comisiones, se lo mandan a la Muni, una vez que la Muni lo tenga, la Muni después lo tiene que hacer. Ahí deja de ser responsabilidad del Consejo. Pero esperemos que te den bolilla. Pero me alegra mucho, y lo digo en serio, que Gerardo se haya preocupado, nos haya escuchado, te haya escuchado, gringo, lo haya tomado y lo haya presentado.
1: Así es. Sí.
3: Hola, chicos, lo estoy escuchando. Bueno, padeciendo lo que ustedes dicen, yo soy de la industria metalúrgica acá, de lo que era el cordón industrial de Granadero Baigorrias. Hace 33 años que estoy en la empresa y la empresa está tecleando por la cantidad de cosas chinas que están entrando al país. O sea, no está siendo conveniente fabricar más nada acá en el país. El tema es que vamos a hacer tanta gente... recién hablé con un amigo que trabaja para Correo Argentino. Entró a trabajar en Nestlé, o sea, ya tiene dos trabajos, Correo Argentino y Nestlé, y los sábados aprovecha y agarra el auto y hace Uber.
0: Mirá,
3: tres trabajos tiene.
0: Bueno.
3: Para sobrevivir nada más. No para tirar manteca al techo.
0: Sí, sí, sí.
3: Me parece que esta clase de gobierno no va de acuerdo a los intereses del trabajador. Me parece, me parece. Me parece que gobierna para... de la sociedad rural para arriba, a los humildes laburantes los está matando. No, es mi óptica de ver la realidad. Nos vemos.
0: Chau, Ariel, gracias por tu mensaje. Está bien laburar y qué bueno que podamos tener laburo, pero ¿a vos te parece tener que tener tres trabajos y otras hierbas para llegar a fin de mes? A ver, a mí me dicen, bueno, agradecer que tenés trabajo, que podés llegar a fin de mes. Sí, agradezco. Adiós a la Pachamama, a todo lo que vos quieras. Pero a mí me gustaría poder, ¿a quién no le gustaría tener un trabajo, sus 8 horas, o 6 horas, 8, las que correspondan, 10, 12 si querés, pero un laburo, un sueldo digno, y después vivir? Porque si no,
1: vos sabés que
0: hay que, un refrán que dice que hay que trabajar para vivir y no vivir para trabajar.
1: Es que el
0: así
1: mundo,
0: nos guste.
1: Pero vos sabés que el mundo ha cambiado. Yo lo veo también en Lima, en Perú. Yo a veces tomo un taxi y veo que el señor que maneja es un tipo que...
0: Un profesional.
1: Es un profesional.
0: Sí.
1: Y le digo, señor, usted que... No, dice, yo salí hace un rato de la oficina. Escuchá lo que te digo. Salí hace un rato de la oficina. Y usted que yo soy ingeniero en... Ponele, cualquier tema. Soy ingeniero. ¿Y por qué hace esto? ¿Y hasta qué hora está? Y estoy hasta las 12 de la noche. Ese es el método que desde hace ya mucho tiempo y de a poquito se fue se introdujo en lo que es la sociedad mundial. No te estoy hablando de Argentina, te estoy hablando de mundial. Vas a Estados Unidos te vas a dar cuenta que hacen lo mismo.
0: Bueno, pero diría Sacone, no pasa en Noruega esto.
1: No, bueno, pero son muy pocos los países donde no pasa. Son muy pocos los países donde no pasa. Lamentablemente, el mundo se está moviendo de otra manera. Y creo que también, digamos, que nos vamos para el otro extremo, puede ser también. Pero el mundo se está moviendo de otra manera. Yo veo que en todos lados, es más, vos me decís, y bueno, sí, yo quiero una jornada de 8 horas. Resulta de que yo veo... en otros trabajos se quedan hasta las 9 de la noche, sí, hasta las 10 de la noche, ¿me entendés?
0: Incluso a uno le gusta lo que nosotros tenemos, vos también, Jorge, tenemos el gusto de trabajar de lo que nos gusta.
1: Exacto.
0: Es decir, y no hablamos solamente de esta actividad que hacemos la mañana. Vos tenés otra actividad y te gusta, y yo tengo otras y me encantan, entonces lo disfrutamos. Pero guarda que hay países en el mundo que están debatiendo la reducción de la jornada laboral,
1: sí,
0: para poder tener una mayor efectividad en su producción.
1: Está bien.
0: Nosotros acá estamos con todo lo contrario, laburamos todo el día para sobrevivir. Bien, nos vamos a la música. Último mensaje y después seguimos. Edith, buen día, mi nombre es Edith. Con respecto a celulosa, es muy lamentable lo que se está viviendo, pero para mi punto de vista, el obrero está dormido, está muy quieto. Yo recuerdo que cuando cerró la COP, los obreros trataron de salir haciendo una marcha, las mujeres salimos a marchar, ahora no hacen nada por defender un puesto de trabajo. Es mi humilde opinión, el mensaje de Edith.
1: Yo en ese momento estaba trabajando en la COP, y asumí el cierre también, ¿no? Y recuerdo que sí, el sindicato, bueno, pero en ese caso fue el sindicato el que movió a la gente y dijo, vamos a cortar la ruta. Y se cortó la ruta 11, me acuerdo de aquella vez, creo que fue agosto del 96 o 95, no me acuerdo exactamente. Pero hoy, y discúlpenme lo que les voy a decir, yo lo veo que, por ejemplo, la CGT... ¿dónde está la CGT?
0: No solamente... Bueno, pero acá lo que dice Díez habla del laburante individual.
1: No,
0: más allá de las centrales obreras, pero, y todo eso.
1: Pero
0: ¿no?
1: Lo que te digo en ese momento, la diferencia
0: la gente
1: fue que...
0: Está dormida.
1: Los mismos obreros le dijeron al sindicato, che, cortamos... Y bueno, y fueron y cortaron la ruta.
0: Sí, sí, sí.
1: Ahora puede ser que estén dormidos los sindicalistas y los obreros. No lo sé.
0: Bien, un saludo a Brisa, que nos está escuchando desde la ciudad de Rosario. Agustín González se llama este chico, que es muy parecido a mí, o yo soy muy parecido a él desde el aspecto de lo físico. Gracias, Brisa. Viste, ella es joven y sabe y los conoce,
1: claro,
0: a los chicos.
1: Sí.
0: Gracias. Y un saludo a Jorge Long, que está comiéndose una coqui de pistacho, con un café con leche que tiene un corazoncito arriba.
4: Buah. No se entiende, señora.
0: Un café de especialidad. Eso que le ponen arriba al corazoncito y todas esas cosas, ¿eh? Bien, y una coqui de pistacho que está muy buena. ¿Se acuerdan? Los Prisioneros, banda de Chile, década de los 80.
1: Chile también, las industrias.
0: Chile también vivía un proceso de descentralización. Me salió mal la palabra.
1: Desindustrialización.
0: Ahí va. Como el que vivió en su momento Argentina y vivieron otros países latinoamericanos, y algo que después se terminó también replicando décadas posteriores y que hoy se está también replicando en otros aspectos.

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0: Son las 11 de la mañana con 41 minutos en la Argentina. Y la semana pasada lo estábamos presentando aquí en la radio y te habíamos dicho que vamos a tratar de todas las semanas poder estar charlando con él, con Ricardo Canut, en el marco de, primero, todo lo que ofrece y el trabajo que hace Canut Propiedades, pero también en el marco de todo lo que engloba, ¿no? El mercado inmobiliario, ya sea en la compra-venta, en los distintos desarrollos, en el tema de alquileres. Y vamos a tomar este contacto en este día miércoles con Ricardo para charlar. Ricardo, Flavio Aranda, Jorge Chape, Flavio Aranda, te estamos recibiendo en Mañana con Todos. Buen día.
1: Hola, ¿qué tal? Buen día, Flavio. Buen día, Jorge. ¿Cómo están?
2: Muy bien. Ricardo, un gusto escucharte. Bienvenido.
1: Igualmente. Gracias.
0: Gracias por estos minutos. Me voy a centrar, Ricardo, inicialmente en el mercado de alquileres en nuestra región, que no es un tema menor, que es un tema del que siempre estamos recibiendo muchas consultas. ¿Cómo se encuentra actualmente el mercado de alquileres? ¿Qué cambios se han observado en los últimos meses?
1: Sí, mira, el tema de mercado de alquileres, que había sido realmente muy retractivo, o sea, con muy poca oferta, a partir que se desreguló la ley de alquileres, esa oferta se incrementó, y hoy tenemos realmente un cambio rotundo con respecto a hace un año. Hace un año teníamos lista de espera para poder alquilar una propiedad porque escaseaba la oferta de propiedades, entonces la gente venía y se anotaba en la inmobiliaria, y cuando aparecía un departamento, una casita, llamábamos al primero de esa lista y seguramente se concretaba enseguida ese alquiler. Hoy, después de un año de esa situación, hoy cambió rotundamente todo, se incrementó la oferta, y hay muchísima más oferta que hace un año, y por lo tanto hoy cualquier persona que ingrese a una inmobiliaria se va a encontrar con 10, 15, 20 ofertas distintas de alquiler que pueden ir a visitar. ¿Y eso qué conlleva? Conlleva una baja en los precios, porque al haber más oferta, claro, se compite un poquito más y se baja un poquito el precio para poder alquilar.
0: Eso te iba a preguntar, ¿qué pasa con los precios, por sobre todas las cosas, y en el cordón industrial, en la ciudad de San Lorenzo, en las localidades aledañas, en la propia ciudad de Rosario? ¿Aumentaron, se estabilizaron, comenzaron a bajar? ¿Hay una estabilización? Vuelvo a eso.
1: Sí, está estabilizado el precio, incluso estabilizado a la baja. ¿Por qué? Vos fijate, dos o tres años anteriormente terminaba un contrato y el contrato que finalizaba después de tres años o de dos años estaba totalmente desfasado de la realidad. Entonces había que incrementar 30, 40, 50, 60% para llevarlo a los precios de mercado. Hoy se termina un contrato y prácticamente se sigue con el mismo valor con el ajuste cuatrimestral, que marca el índice de alquileres, el índice que te lleva a subir cada cuatro meses los alquileres, ¿no? Los contratos de locación. Y eso se da porque si se aumenta más, no se alquila. Claro, hoy el bolsillo de la gente que alquila está bastante acotado, los sueldos no son buenos, no se aumentan los sueldos, y por lo tanto el propietario tiene que entender que si no baja un poquito los alquileres o no los aumenta demasiado de un contrato a otro, él no se van a alquilar, es así.
0: Claro. Estamos hablando con Ricardo Canut, el titular de Canut Propiedades. ¿Cuánto cuesta en promedio actualmente alquilar una vivienda de uno, de dos, de tres dormitorios en el cordón industrial, en las localidades del cordón industrial? Y le añado a esta pregunta la siguiente. ¿Hay diferencia de valores entre la ciudad de San Lorenzo y, por ejemplo, Capitán Bermúdez, Fray Luis Beltrán o Baigorria?
1: Mira, la diferencia puede darse por la zona, si está más cerca del río, si está más céntrica, menos céntrica, pero yo te diría que de la avenida San Martín hacia el oeste, los valores de alquileres se equiparan con lo que puede estar valiendo Fray Luis Beltrán o Capitán Bermúdez. No hay mucha diferencia. Después, la diferencia que le establece, la calidad de la vivienda, el barrio donde está ubicado. Esas sí son diferencias que vos no podés generalizar y poner un precio para todo. Pero de todas maneras, hoy lo más normal es que un departamento de un dormitorio esté en 400 mil pesos, puede llegar a 450, de dos dormitorios puede estar en 600, puede haber de 800 acá en San Lorenzo sobre el río, o sea, pasa por ahí, pero un monoambiente vale 300 mil pesos. Claro, y vos cuando subís de esos valores, se hace muy difícil alquilar.
0: ¿Y qué es lo que más busca la gente actualmente desde el trabajo diario que realizan allí en Canut Propiedades? ¿Qué tipo de propiedades son las más buscadas por los inquilinos?
1: Lo que más se busca es el departamento de un dormitorio. Claro. Ese es lo que más sale, lo que más se busca. Después, menos pedidos de dos apartamentos de dos dormitorios y casas, sí, casas, pero se mantiene un porcentaje, te diría, por debajo de lo que es el requerimiento de departamentos de un dormitorio. Uh-huh. También ha cambiado el sentido de dónde querer vivir. La gente cada vez más quiere vivir en departamentos y no en casas. Entonces se buscan más los departamentos.
2: Ricardo, una preguntita sobre el tema. Tiene un tema, un hecho histórico esto. Yo recuerdo que antes los estudiantes buscaban de alquilar un piso o un departamentito chico, ¿no? ¿Eso sigue estando en vigencia? Digamos, visitan la inmobiliaria estos chicos que dicen, bueno, che, vine de
0: Cerodino.
2: De Cerodino y quiero estudiar aquí en la zona. Y entonces, ¿tenés un departamento para un chico que está estudiando?
1: Sí, a ver, el estudiante se refleja mucho más esa temática en Rosario, donde están cerca de las universidades. Ahora, en la medida que, como estamos viendo, empieza a haber oferta educativa en la zona, Puerto San Martín, San Lorenzo, empieza a haber oferta educativa de tercer grado, o sea, universitario y terciario, entonces hace que de esos pueblos también se haya pedidos. Pero ustedes no se imaginan la cantidad de gente sola que vive. O sea, no solamente el joven, porque el joven se va de su hogar, quiere empezar a hacer su vida, más allá que sea estudiante o no, quiere vivir solo, y alquila un departamento de un dormitorio. Pero mucha gente que quedó viuda, que se han separado, mucha gente grande también está buscando departamentos de un dormitorio.
2: Qué curioso, ¿no?
1: Después tenés el caso de la gente que se le fueron los hijos, que quedaron con 150 metros cuadrados de vivienda para dos personas solas, y más si uno de los dos falleció y queda una sola persona, por razones de seguridad, de mantenimiento, quieren dejar esa casa y irse a un departamento.
0: Claro. ¿Qué tengo que tener en cuenta hoy para alquilar y qué complicaciones me puede presentar eso que tengo que tener en cuenta? A lo que voy, el tema de las garantías, que sin duda hay que presentarlas, la mano a esta situación de que uno debe presentar ciertos requisitos para la comprobación de ingresos, los respaldos, también hay una situación laboral que por allí no ayuda. ¿Cómo está eso y en sí qué se pide hoy en el marco también de la situación que se atraviesa?
1: En nuestra región, porque a veces uno escucha discursos de Capital Federal y no tiene nada que ver lo que se paga o se pide en Capital Federal como requisito que lo que se pide acá. Pero las noticias nacionales son las que circulan en todos los medios, entonces pareciera que todo el mercado es igual. Uh-huh. Acá en San Lorenzo, en Fray Luis Beltrán, Capitán Bermúdez, en toda esta región, uno pide las garantías. Lo que fue originalmente dos garantías propietarias, hoy se han reemplazado por recibos de sueldo.
0: Claro.
1: Entonces la gente ya no molesta a un amigo con una escritura, sino que busca amigos, compañeros de trabajo con recibos de sueldo. Tanto recibo de sueldo como depende del valor de cada recibo y el valor del contrato de alquiler. Tiene que haber una relación entre eso. Claro. Para algún contrato con dos recibos de sueldo está bien y con otro harán falta cinco recibos de sueldo. Pero también ahora, que a nosotros no ha solucionado mucho el trabajo, han aparecido empresas que afianzan los contratos de locación. Entonces, en nuestros clientes les queda muy cómodo ir a hablar con esa empresa, el costo es un mes de alquiler, y esa empresa firma el contrato con nosotros y son los que afianzan ese contrato y se hacen cargo de todo lo que pase. Eso ha solucionado mucho porque no se molesta a nadie.
0: Claro.
1: O sea, por el valor de un mes de alquiler no molestan a ninguna persona, amigo, familiar para que salga de garantía.
0: Claro, la garantía, digamos.
1: Garantía comprada parece lo que antes era un negocio ilegal, ahora hay ya empresas legales, constituidas, como empresas de fianza. Hay grupos empresarios muy importantes de Rosario que están en esas empresas, que son realmente muy serias, porque a nosotros nos ha pasado algún incumplimiento y que la empresa se hiciera cargo. Porque esa empresa firma el contrato de locación afianzando el compromiso que tiene el locatario. Y por otro lado, firma con el locatario un compromiso de que algún día le va a cobrar a esa persona. O sea, tampoco hacen beneficencia, por supuesto. Uh-huh. Pero es importante porque nos han solucionado y le ha solucionado a mucha gente el hecho de no conseguir garantías. Uh-huh. Y sobre todo, como decía recién, la gente que viene de afuera, no solamente estudiantes, sino que por razones de trabajo en esta zona viene gente de otras provincias y no tienen gente conocida, claro, aquí para garantizar. Entonces esas empresas vienen a hacer un salvataje de esta situación y es muy interesante.
0: ¿Cómo
1: después
0: está
1: en cuanto a los
0: sí, después?
1: No, vos me habías preguntado de los costos que implica un contrato de alquiler.
0: Exacto.
1: Nosotros, por ejemplo, en la región es muy difícil que se pida el mes de garantía. En Rosario se paga un mes de garantía. Acá es muy excepcionalmente se puede pedir un mes de garantía si es que las garantías que presentan no son suficientes. Entonces por ahí sí se pide un mes de garantía. Pero hoy, por ejemplo, el gasto de sellado de contrato, ya la provincia hace varios meses que lo ha derogado. Entonces ya no se paga sellado, que antes el sellado era una carga importante. Entonces hoy viene una persona que va a pagar un estudio de títulos si trae escritura o recibo de sueldo, que es muy poca plata, 20.000, 30.000, 40.000 pesos, eso no depende de qué es lo que trae. Y después paga el mes de alquiler y los honorarios de la inmobiliaria, que es un 5% del contrato. Uh-huh. Y nada más que eso. O sea, no tienen otra cosa que abonar.
0: Uh-huh. ¿Cómo está el tema del cumplimiento? ¿Hay gente a la que le está costando cumplir con el pago del alquiler? ¿Qué pasa ahí?
1: No estamos en índices preocupantes respecto a eso. Se pueden llegar a demorar unos días. Hay alguna preocupación. Alguna gente, algunos chicos han dejado de alquilar y se han vuelto a la casa de los padres. Pero no tenemos una mora que sea preocupante o conflictos judiciales, nada de eso. No. Por ahora se está llevando bien esa situación.
0: Por último, Ricardo, y yo creo que a raíz de esto también la gente nos va a ir dejando consultas y se las podemos trasladar a Ricardo para la semana que viene. ¿Qué escenario se espera para los próximos meses en cuanto a oferta, aumento, estabilidad? ¿Creen que todo va a seguir igual?
1: Sí, a ver, se puede complicar el tema de los salarios, porque los precios siguen aumentando, los salarios no, y eso puede complicar el pago de alquiler o que alguna gente deje de alquilar. Pero los precios en este mercado van a seguir estables y a la baja, porque si no, no se van a alquilar.
0: Buenísimo. Desde ya, muchísimas gracias por este tiempo. Nos quedamos con un montón de preguntas que sin dudas iremos buscando responder la semana próxima. Y es un gustazo que podamos tener esta posibilidad.
1: Igualmente conmigo. Gracias por este espacio.
0: Por favor, Ricardo, un gustazo.
2: Chau, saludos.
1: Un abrazo, chau. Que le vaya muy bien. Hasta luego.
2: Chau, Ricardo, chau.
0: Gracias. Ricardo Canut, de Canut Propiedades, y este contacto en donde aprovechamos a charlar con él sobre el tema del mercado de alquileres y cuántas otras cuestiones que se pueden tener en cuenta, ¿no? Quisimos repasar esto de cuánto hoy cuesta conseguir una vivienda, qué pasa con los precios y la oferta en nuestra zona. Allí muy marcado las diferencias que encontramos entre la zona nuestra y Rosario, donde a veces en Rosario es un poco más duro, y acá encontramos otra realidad. Y qué importante también pensar esto de que en su momento fue criticado esto de la desregulación, y hay puntos en sí para criticar, obvio, en el marco de quizás de la desregulación de la ley de alquileres, uh-huh, o del mercado de alquileres, pero que al mismo tiempo han permitido esto, ¿no? Que es lo que se buscaba, que haya más viviendas a disposición del mercado para poder ofrecerlas, y por su parte que cuando venga una actualización, la actualización no te termine matando.
2: Exacto.
0: Porque es mejor tener una actualización cada 4 meses, cada 3 meses, cada 5 meses, que después al año te venga todo junto y te haga bolsa y te cueste un montón poder hacer una renovación de contrato en el caso de que te caiga esa.
2: Veo positivamente también el tema del sellado. Ese tema de todos los sellados habidos y por haber que uno tiene que hacer o hacía con los trámites, eso es un avance, ¿ves? Porque la verdad que ya la gente se cansa de que le saquen plata de todos lados, ¿no?
0: Sí, la verdad.
2: Es verdad. Vas a hacer, hay un sellado, hay esto, hay lo otro, un estampillado. Sí. Yo me acuerdo las recetas médicas de la farmacia. No, el estampillado. Muchachos, ya basta de robarnos.
0: Muy bien, a la vuelta vamos a hacer una tanda. Y a la vuelta, cortes, ya parejo de Baristo Monti, por el silencio.
2: Cortes programados.
0: Cortes programados de energía eléctrica para este jueves y para el viernes.
2: Para el viernes, bueno.
0: Para el viernes, Jorge.
2: Sí.
0: ¿Vos estás preparado para estar casi todo el día sin luz?
2: Sí, bueno, por lo menos me lo están anunciando.
0: Sí, al menos lo están anunciando y dos días antes, la verdad.
2: Dos días antes, la verdad.
0: Me saco el sombrero.
2: Sí, vamos a Alemania, como
0: vamos
2: dice.
0: A Alemania, diría Andrés Sacone.
2: Andrés Sacone.
0: Mira, ya no nos conformamos con que nos digan una semana antes. Dos días antes está perfecto, en serio. Para este viernes vamos a estar casi 10 horas sin luz en Bermúdez y en Beltrán. Ahora en un rato te cuento.
2: Ampliamos en un ratito.
0: Te la dejo ahí picando.
2: Sí, déjala.
0: Para que nos insultes bien.
2: Atención, vamos. Señora. Tomen lápiz y papel para anotar los próximos cortes de la EPE.
0: ¿Por qué Engola?
2: Que están en la invencible provincia de Santa Fe.
0: Ah, sí, no, pues nuestra provincia es invencible. Gracias al Brigadier López.

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0: 12 del mediodía, 3 minutos, la temperatura en el Gran Rosario, 15 grados, 6 décimas, humedad 42%. Comenzó la Feria Internacional del Libro de San Lorenzo. El encuentro ya se desarrolla desde este miércoles por la mañana y hasta el domingo 27 en la Sociedad Italiana, con entrada libre y gratuita. Se trata de una renovada edición con su presentación número 18. Habrá talleres, literatura, música, plástica, origami, yoga, títeres y propuestas para las escuelas, además de la presentación del escritor Federico Andajasi este sábado y un encuentro regional de escritores este domingo. Fray Luis Beltrán tendrá una nueva colecta de sangre organizada por el Grupo Scout San Ignacio de Loyola. La jornada solidaria se realizará junto al Cudaio este sábado de 9 a 13 en el Centro de Jubilados y Pensionados de calle Sarmiento 1466. La convocatoria está abierta a todas las personas que cumplan con los requisitos para donar sangre. Hay que inscribirse previamente a través de un formulario online disponible en la web del Cudaio. Octubre Rosa, la LSEC Rosario entrega 200 turnos gratuitos para mamografías y prepara la novena Caminata Rosa. Los turnos están destinados a mujeres sin cobertura médica y ya pueden solicitarse desde este lunes. La Caminata Rosa se realizará el domingo 11 de octubre desde las 9 en la Plaza del Foro, en el marco de las actividades de concientización sobre el cáncer de mama.
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2: Estas son las condiciones del tiempo para el cordón industrial y sus alrededores. Miércoles, cielo entre mayormente nublado y parcialmente cubierto durante la jornada. Temperatura mínima de 7 y una máxima alcanzando los 21 grados, con la humedad del 75% y vientos del sector nor-noreste con intensidad leve y algunas ráfagas moderadas. Jueves, cielo parcialmente cubierto durante gran parte del día. Una temperatura mínima de 12 grados, alcanzando los 26 grados de máxima, con una humedad del 75%, vientos del sector norte rotando al nor-noreste, con intensidad leve y algunas ráfagas de mayor intensidad. Desde el viernes al domingo, el cielo se presentará parcialmente cubierto, desmejorando hacia el fin de semana, con la probabilidad de algunas tormentas para la jornada del domingo, extendiéndose hasta el martes de la próxima semana. Temperaturas entre los 15 a 17 grados de mínima y las máximas rondando valores de entre los 24 a 29 grados, con vientos que soplarán mayoritariamente del sector norte y este, informó Jorge Giometti desde el Centro de Monitoreo Meteorológico y Climático.
0: En el Gran Rosario la temperatura alcanza los 15 grados 6 décimas, la humedad es del 42%, presión 1014.6 hectopascales, viento del norte a 26 kilómetros por hora, la visibilidad es de 15 kilómetros y el cielo se encuentra ligeramente nublado. En todo el país, 12 horas 6 minutos.
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0: estando Marcelo Pereira con nosotros mientras suenan los Tipitos con Calamaro, año 2024 y silencio. A mí me gustan mucho los Tipitos, Jorge.
1: Sí, a mí me gustan las Tipitas.
0: Nah, bueno, me refiero a la banda, cuidado.
1: Ah.
0: Igual, qué problema habría, pero no, no.
1: No, no hay problema.
0: A mí me gustan las Tipitas.
1: Hoy,
0: pero
1: hoy...
0: los Tipitos banda, sí. En serio, me gustan.
1: Me parece bien.
0: Me gustan mucho. Lanzaron un álbum reciente... que se me fuera el nombre, bueno, Google, Andrés Sacconi diría, pará, que le pregunto a Google.
1: Pará, porque le pregunto a la máquina.
0: El nuevo disco, a la máquina, él
1: ¿qué
0: dice
1: máquina?
0: A la máquina.
1: No tiene ninguna máquina.
0: Dios
1: ahí.
0: Mío. Hombre grande.
1: Hombre grande, sí.
0: El nuevo disco de Los Tipitos se llama Boludo. Tiene 14 canciones y está muy bueno. Hemos pasado ya algunos temas, aquí ya con Calamaro. ¿Ibas a agregar algo entonces?
1: Sí, porque hablamos de los Tipitos y las Tipitas. Hoy es el día de la ¡ay, qué mal que estoy!
0: Bisexualidad.
1: Bisexualidad.
0: Ok.
1: ¿O sabías eso, no?
0: Sí, te escuché.
1: Hoy lo dijimos en las... Así que bueno.
0: Me parece fantástico.
1: Saludos a los que no tienen ningún prurito y bueno... Y hacen lo que
0: claro,
1: les gusta.
0: Está muy bien.
1: Bueno, saludos.
0: Perfecto,
1: Bien.
0: Y está bueno. Está bueno que. A ver, el día tiene que ver con. No discriminar a aquellas personas que tienen ese gusto y punto, que eligen esa realidad y está perfecto.
1: Pero aparte que lo hacen dentro de su ámbito privado, uh-huh. No andan divulgando nada, ni siquiera convirtiéndolo en una canción de moda. ¿Sí? ¿Me entendés lo que quiero decir, no?
0: No sé. El cantante este de Los Tipitos, vos sabés que no me acuerdo cómo se llama. No me acuerdo si es Walter o Raúl. Walter Willy Piancioli. Bueno. Creo que es él. La voz que tiene este hombre
1: el
0: es...
1: El Tipito.
0: Son varios, ¿no? Marcelo Pereira sigue con nosotros. Marce, Panorama Deportivo.
2: Seguimos con deportes y en una tarde muy dorada, Argentina frustró el sueño de hockey chileno y confirmó la jerarquía de las leonas y las leones. Y los leones, los seleccionados albiceleste, se consagraron campeones en estos Juegos Sudamericanos Santa Fe 2026 tras vencer a Chile en las finales. Sigue la cosecha de medallas para la Argentina y ha sido muy pero muy beneficioso la organización de este torneo para el deporte nacional. A propósito de estas cuestiones, la AFA solo multó a Boca por la inclusión de extranjeros ante Vélez y sigue en la Copa Argentina. El Tribunal de Disciplina desestimó el reclamo presentado por el Fortín y ratificó el resultado registrado en cancha, confirmó la clasificación del Xeneize a los cuartos para enfrentar a Racing en el Gigante de Arroyito. Y Agustín Módica, el chico surgido de las divisiones canallas, de las divisiones inferiores, 100% blanquinegro, 100% lobo mendocino, que compró su pasaje, su pase. Módica llegó al Lobo a fines de enero de este año y se convirtió en uno de los goleadores que tiene el actual torneo de la Liga Argentina.
0: Gracias, Marce. Nos volvemos a encontrar mañana. Hoy Marcelo no estará conduciendo otro plan, ya que está dando clases.
1: Está ejerciendo su lado de profesor.
0: Está dando clases, así que estará con les chiques, diría Andrés Sacconi, hoy y haciendo la suya. Está sonando la música de Crónica.
1: ¡Atención!
0: Sí.
1: Comprar velas.
0: No, aunque es de día el corte.
1: Soles de noche.
0: Bueno, pero no sabemos lo que pueda pasar.
1: Son por eso mismo.
0: Estos muchachos.
1: Señora, señor, compre velas.
0: Parece que está vendiendo algo.
1: Afilador. No.
0: No.
1: Compre soles de noche.
0: Soles de noche.
1: Sí. Compre baterías con la lamparita.
0: Viejas o usadas. Se la compramos, señora. Falta que diga eso.
1: Sí.
0: Bueno. Este jueves y viernes...
1: Atención.
0: Cortes de energía en Capitán Bermúdez. Ah, pará, y ahora voy a sumar otra. En Granadero Baigorria también van cayendo.
1: Van cayendo gente al baile.
0: Van cayendo, loco. Ay, qué barbaridad, diría Andrés Sacconi. No me dan tiempo. No, Ariel Marini diría. No me dan tiempo.
1: No te dan tiempo.
0: No nos dan tiempo acá con el ojo. Bueno, che.
1: Atención,
0: esto va en serio. Corte de energía eléctrica, vamos a arrancar con mañana jueves. en Capitán Bermúdez, mañana. Corte de energía de 8 a 14 horas en los barrios Quinta Cairo, Beldevere, Terranova. ¿Sí? Son los nuevos barrios allí de hacia el sector oeste de la ciudad de Capitán Bermúdez. Y además la zona delimitada entre Avenida Belgrano, Pellegrini y Avenida Gervaso. Calle Gervaso entre Avenida Belgrano, que es la interurbana, y Calle 6. Además la empresa Brimax y Campos Cejas, mañana sin energía eléctrica, sin luz, de 8 a 14 horas. Continuamos. Viernes. Todo esto va a estar en el ojo, ¿eh? Viernes. Corte de energía eléctrica desde las 9 y media de la mañana y hasta las 6 y media de la tarde.
1: Pala, papá, pa. Por eso te digo, compren velas. Y porque viste que siempre tenés hasta las 6 y media de la tarde. Está bien, el sol se pone cerca de las 7 de la tarde. Pero si se demoran una horita más, compren velas y soles de noche.
0: Bueno, esperemos que no. Arranco por Granadero Baigorria, Capitán Bermúdez y Fray Luis Beltrán van a tener corte de luz el viernes de 9 y media de la mañana a 6 y media de la tarde. En Baigorria será afectado el barrio Los Granaderos, la zona calle límite municipal con Capitán Bermúdez, Juan José Paso, Quiroga y Avenida Fray Luis Beltrán. No, acá se equivocaron los muchachos, pará. Vamos de vuelta. Ahí está. Está mal eso. De 9 a 18:30, barrio San Fernando, Lomas de Alicia, Santa Rita, Los Robles, Nuestra Señora de la Paz. Y además la zona de la colectora de autopista este y oeste, la empresa Martín Copa y Campus Green. ¿Sí? Atención, el viernes, casi todo el día, barrio San Fernando, Lomas de Alicia, Santa Rita, Los Robles y Nuestra Señora de la Paz. Y la zona de la colectora de la autopista, zona este y oeste, y la empresa Brimax y Campus Green sin luz. Baigorria. Voy a Bermúdez. Nos vamos a Capitán Bermúdez, que además del corte de mañana jueves, tendrá también esta interrupción el viernes de 9:30 a 18:30. Afecta a los barrios Celulosa, Posta, Papelero, El Rosedal, Copelo y Quinta, además de la parte oeste de los siguientes barrios: Villa El Prado, Villa Cassini, Centro, Argúmedo, Escabrisa y Villa Margarita. Grosso corte, no el concejal. Grosso corte de energía para Bermúdez, la más afectada junto a Baigorria, de este gran corte que tendremos el viernes todo el día, desde las 9 y media de la mañana hasta las 6 y media de la tarde, por ahora. Fray Luis Beltrán, Jorgete.
1: A ver, agárrate, Catalina.
0: No tendrá energía Beltrán de 9:30 a 18:30 este viernes, barrio Granaderos y la zona comprendida entre el límite municipal con Bermúdez, Juan José Paso, Facundo Quiroga y Avenida Fray Luis Beltrán, del barrio 3 de Febrero para atrás, para el lado oeste. Además, la empresa Soime, la que está ahí, viste, cuando tomás la para ir a la autopista, y la colectora autopista hacia el norte, son los sectores de Beltrán. No es tan grande el sector, si se quiere, en relación a Bermúdez y Baigorria, ya es mucho más grande el corte. De 9 de la mañana a 6 y media de la tarde.
1: Prácticamente todo el día.
0: Todo el día.
1: Toda la luz de día.
0: A ver, la EPE dice trabajos de mantenimiento en estación transformadora.
1: ¿En dónde?
0: Entiendo que será la de Barrio Quinta.
1: La de Barrio Quinta, sí.
0: Entiendo que será en Barrio Quinta. Ahí está el tema de que ¿por qué nos gustaría poder hablar con alguien de la EPE? Para que nos digan. ¿Qué están haciendo?
1: Claro, no, y aparte, ¿cuál es el plan que tienen, no?
0: Exacto.
1: Que es lo que siempre le decimos a la mañana cuando estábamos con Sacone, ¿no? Con Andrés. Uh-huh. Porque, como decíamos los otros días, los cortes imprevistos, no te puedo decir cuándo va a ser porque es una emergencia, ¿no? Pero sí te puedo decir todo lo que tengo programado y que ya deberíamos tener un plan que al menos por 6 meses. Para poder informarle, como hacen en el primer mundo, una semana antes para que vos tomes tus precauciones. De todas maneras, un corte tan largo como el de 9:30, me dijiste.
0: Desde 9 y media de la mañana
1: a 6 y media.
0: A 6 y media de la tarde.
1: Bueno, ese corte no hay generador que aguante. Esto se lo digo para los comerciantes, ¿no? No hay generador que aguante. El otro día estuvimos hablando con un...
0: con un técnico.
1: Un técnico que arregla generadores, hace el mantenimiento, mejor dicho, de los generadores, y le preguntamos cuánto tiempo puede estar. Y como máximo 3 horas, dijo.
0: Claro.
1: Pero si tenés un corte de cuánto, 8 horas prácticamente.
0: Uh-huh.
1: ¿Son 8 horas?
0: 9.
1: 9 horas. Bueno, no hay generador que aguante. Tenés que desconectarlo 1 hora, 1 hora y media, 2 horas, y después volverlo a encender. Pero si vos los dejás las 9 horas funcionando, en algún momento, llegando prácticamente, porque nos pasó a nosotros, cerca de las 6 horas, vas a empezar a ver que el generador empieza rampa, y no es la banda del ejército que pasa por frente a tu casa, ¿eh? No, se está desarmando porque no aguanta tanto tiempo encendido un generador eléctrico, ¿sí? Uh-huh. Estos que son hogareños, los chiquitos, que tienen todos los comercios y ahí en casa, ¿sí? Así que, bueno, agárrate, Catalina.
0: Bueno, a prepararse.
1: Listo.
0: ¿Por qué se hace un viernes y no sé, un domingo? ¿Qué sé yo?
1: Porque tienen que pagar horas extras los domingos. Y además, además de eso, por lo que sucedió cuando hicieron el trabajo acá todos los domingos, ¿te acordás? Siempre lo menciono yo, porque fue el único trabajo que vimos que realmente dio este resultado. De calle Sarmiento, cambiando toda la línea de media tensión más los aisladores, que ese es el problema a veces, sí. Los aisladores viejos.
0: Igualmente, la otra vez me estaban haciendo acordar, Jorge, de que la última vez que la EPE hizo un trabajo, pero grande, posta en Fray Luis Beltrán,
1: sí,
0: fue en el año 2008. Con la subestación eléctrica, ¿te acordás? Año sí. 2008. Ahí en el año 2008, agosto del 2008, la EPE, junto a la municipalidad, habían habilitaron una subestación de rebaje de energía en donde se conectaron en aquel entonces 14 subestaciones transformadoras, llegando a 2.700 clientes. Una obra que había arrancado en el 2007 en la zona ahí de Dorrego. De Dorrego y la avenida Fray Luis Beltrán, si no me equivoco. La subestación alimenta la zona comprendida entre calle Gaboto hacia el lado de la autopista, los barrios Fonavitrés, Carolinas, Granaderos, no al noroeste, etc. Año 2008.
1: No, bueno.
0: Esta fue la última obra posta, grosa, que se hizo en Beltrán hace 18 años.
1: Bueno.
0: El gobierno provincial en esa época...
1: Te iba a preguntar justamente
0: eso. No me acuerdo si ya el gobernador era... Si era Wiener o era Bonfatti. Me parece que era Wiener. Era Wiener, me parece. Hermes Wiener el gobernador y Alejandro Fraga el intendente.
1: Bueno.
0: Y se habían podido poner de acuerdo entre el gobierno provincial y el gobierno municipal para... El directorio de la EPE estaba a cargo de Daniel Cantalejo.
1: Uh-huh.
0: ¿Mm? Bueno. Y se había hecho un acto, también eso terminó beneficiando a Bermúdez. La última obra grande que hizo la EPE en Beltrán, año 2008.
1: Y la siguiente fue la que yo te digo de calle Sarmiento, pero que no fue tan grande, pero sí fue al menos todo el centro comercial de Beltrán.
0: No, pues acá estamos hablando de una, ¿por qué digo obra grande? Estamos hablando de una subestación.
1: Pues claro, no, obviamente que es mucho más grande, porque el servicio que presta una subestación es para toda la ciudad y ciudades vecinas, no sé. ¿Qué tipo de conectores, de conexiones hay ahí? ¿Qué líneas son las que se alimentan? No, eso yo no lo desconozco, ¿no?
0: Muy bien. El detalle de lo que te estábamos contando en torno a los cortes, entonces, en el Ojo Informativo en nuestra web. ¿La EPE nos atenderá algún día al teléfono? ¿Nos dará la conferencia de prensa que estamos pidiendo?
1: Esperemos que algún día sí. Pues es que yo a veces pienso, ¿no? Porque, primero, entendería que la señora o señorita que está a cargo de la empresa tiene mucho... O sea, estar a cargo de una empresa de ese tipo debe ser reuniones todo el día, agenda llena de reuniones, que por una cosa, que por otra, que rendir cuentas para allá, para acá, en fin... Pero debería tener un vocero que al menos diga, che, andá ahí a Beltrán, o buscá un lugar entre San Lorenzo, Beltrán, Bueno, San Lorenzo no tiene problemas, ¿no? Entre Beltrán barrios, y Bermúdez, sí. ¿No? Y Baigorria, buscar una ciudad, decir, che, tal día viene el vocero de la EPE para contestar las preguntas que la prensa local necesita que le digan, ¿no? Y entonces, de esa manera, nosotros también vamos a poder ayudar a nuestra audiencia y a la ciudadanía desde nuestro lugar, utilizando nuestro medio para informarles a ellos, porque el señor no va a poder ir casa por casa. Señora, hola, doña Rosa, mire que la semana que viene, no.
0: Bueno, ojalá. Mira, ahora yo sé que los periodistas acá de la zona están impulsando ahora en conjunto un pedido de conferencia de prensa. Todos los medios de comunicación de Baigorria, o la mayoría de Baigorria, Bermúdez y Fray Luis Beltrán, con San Lorenzo añadida también. Ojalá se llegue a eso. Ojalá se llegue a eso. Porque queremos hacer las preguntas de la gente para que nosotros también, además como usuarios, y toda nuestra ciudadanía tenga respuestas. Trabajos en la estación transformadora. Bueno, ¿qué es eso? ¿De qué se trata?
1: Lo que pasa es que también, si yo te digo que voy a cambiar un recloser, voy a cambiar un NH, voy a cambiar
0: A ver. Pero vos tenés que estar capacitado para no hablarle con terminología técnica a la gente. Obviamente, y explicarle las cosas como corresponde. Yo no sé de energía y a mí no me vengas con esos términos.
1: Claro, por eso. Vamos a mejorar una conexión para que ustedes no tengan más cortes. El problema es que cuando te digan eso, corren el riesgo de que haya una falla no programada, ¿no? Porque vos podés mejorar una subestación, pero si el cable subterráneo tiene algún problema, es muy probable que te ocurra una falla. Claro. Un problema no detectado, ¿no? Porque esas son las emergencias, podría llegar a decir, le va a decir, al final viniste, me dijiste que no va a haber más corte, y resulta que al otro día se cortó todo. En fin, son muchos los problemas con el tema energía, ¿eh? Yo te digo, son muchos los problemas. Nosotros tenemos un oyente de San Luis, nuestro amigo Juan. Yo viví muchos años en San Luis y le podía decir de que tenía entendido que en San Luis no había muchos cortes, y eso que era una empresa privada, ¿no? Y que si el 10 del mes siguiente vos no pagabas la luz, ¡pum!, te la cortaban. Y si vos estabas enganchado en la luz, como los Rodríguez A tenían el dominio de muchas cosas allá, entre ellos el canal 13 de televisión y el único cable que había hasta Carolina Televisión en aquel tiempo, después creo que hubo otro, iban y te filmaban.
0: Ajá.
1: Y mientras la empresa desconectaba el cable, te filmaban al vecino o a la casa, el frente de la casa que estaba enganchado.
0: Te escrachaban.
1: No sé, está bien, está mal, no lo sé. Pero sí sé que daba mucho resultado. Bueno, ¿podemos escuchar a Donald?
0: Sí, señor.
1: Vamos a escuchar a Donald, tengo ganas de escuchar música.
0: Y a la vuelta estamos con los mensajes. Dale. Hay algo nuevo de Donald, Jorge.
1: Sí.
0: Va, nuevo y no nuevo.
1: Nuevo viejo.
0: Nuevo para nosotros.
1: Sí, algo que no se, que se grabó en el año 78, pero que no se editó nunca, y ahora el sello Sony Music, que es quien tiene todos los sellos que existían antes de la música, lo han editado nuevamente en tiendas digitales, obviamente. Se trata de Óyeme.
0: Hay dos versiones, Chape, ¿eh?
1: Sí, la que está en inglés también.
0: Aquí una.

0: Si yo te digo Nono Pugliese, ¿vos sabés quién es?
1: No. ¿Osvaldo Pugliese?
0: No, no, no, Nono Pugliese.
1: Ah, Nono Pugliese. ¿Quién
0: no,
1: es?
0: No, no, ese fue un señor que salía con una chica muy bonita cuando hacían las propagandas de los cigarrillos. En la,
1: ajá.
0: ¿No? Y que hizo muchos temas justamente para cigarrillos.
1: Sí.
0: Y este tema que grabó Donald en el año 78, aparentemente fue... también un éxito que apoyó esta grabación, ¿no? Mejor dicho, se apoyó esta grabación. Pero lo que quería decirte que el tema tiene esta versión en inglés. Vos pusiste la versión en inglés, Pato,
2: en inglés,
0: ¿no?
2: Listen, baby.
0: Claro, baby. Y del otro lado está Óyeme. Un poquito, picá, Óyeme, a ver, para escucharlo a Donald. Digamos que en los años 70 Donald empezó a grabar temas antes. Sí, en los años 70. Por ejemplo, Tonight es uno de los temas que grabó en inglés, un tema muy lindo. ¿Y por qué él grababa en inglés? Porque su papá era estadounidense, ¿no?
1: Mira.
0: Claro, el papá de Donald fue uno de los grandes músicos que llegaron a Argentina desde Estados Unidos, ¿no? Y toda la familia de Donald eran músicos, ¿no?
1: Uh-huh.
0: La hermana, los hermanos más chicos de él fueron los Mackie Max. Don Dean se llamó artísticamente el padre. Y la hermana, no me puedo acordar el nombre artístico que tenía la hermana, pero no importa. Ese es Óyeme.
1: Sí.
0: A ver, ponle un poquito.

0: Bueno, este tema fue grabado en Miami, en Estados Unidos, ya que en ese tiempo, en el año 78, Donald se radicó con toda su familia en Miami para expandir su carrera y explorar las posibilidades del mercado internacional de la música latina. Y yo creo que por alguna incomodidad de lo que se vivía en este país en aquel momento, porque muchos artistas fueron perseguidos por una cosa, por la otra. Bien, y este, hay un álbum, además, que fue remasterizado y que a partir de las cintas originales va a llegar a las plataformas a comienzos de octubre, recuperando un capítulo de la historia musical de este artista, de Donald, que está sufriendo Parkinson, no sé si sabían, pero que él sigue apareciendo, sigue haciendo sus... ¿cómo se dice? Flyers, no, los reels.
1: Reels.
0: En las redes sociales, y sigue hablando, incluso habla del Parkinson y dice que hay que tener paciencia. En fin, me parece algo rescatable de la vida de Donald, en la que ya no se puede presentar en público. A veces suele estar en televisión, pero canta un tema nomás y nada más. Y otra noticia interesante con Donald es que el Instituto Nacional de la Música, INAMU, es un instituto que se formó para recuperar las grabaciones del sello Music Hall. El sello Music Hall fue un sello argentino que tuvo mucha influencia y muchos artistas que grabaron allí, y que cuando se funde Music Hall quedó en manos de unos abogados, ¿no? Por el tema del pago, de deudas y un montón de cosas. El Instituto Nacional de la Música, INAMU, logró con el tiempo ganar un juicio o pagar las deudas, no sé bien exactamente, pero recuperó todo ese material, le dieron el material y ahora los están editando. Están editando el primer disco que graba Donald en el año 62 y tiene este tema. A ver, escúchalo.

Hace unos meses atrás, Buco Canzlón, presidente del INAMU, se comunicó con mi amigo Jerónimo y con mi hija Melody para contarme que querían devolverme enteros los derechos de las canciones.

0: Creo que la recuperación del catálogo de Music Hall, devolverle los derechos a los artistas que lo puedan sacar, editar, volver a cobrar sus derechos después de haber estado 30 años durmiendo en un juzgado, fue una de las cosas más importantes que hizo el Instituto Nacional de la Música. Pero tener estas cintas nos da ese valor agregado, ¿no? Que al buscar, al revisar el material, encontramos algunas canciones que hasta los artistas se olvidan de que las habían grabado, que no estaban y que en ese momento no salieron por quizás alguna decisión comercial del sello discográfico. Y hoy los artistas se encuentran con esas canciones y vuelven a tener esa oportunidad de decidir sobre su obra que quizás en un momento no tuvieron. No solo recuperan esos derechos, los pueden sacar y volver a publicar, sino recuperan esa libertad artística de decir: quiero que esta canción esté disponible para todo el mundo. A través de nuestra creadora de música, AMA, el primer disco de Donald va a estar disponible hoy, el día de su cumpleaños, donde cumple 80 años, sino que también tres sencillos, de los cuales dos fueron publicados y uno no, Más Más. Esta canción de Donald, que nunca se escuchó, disponible en todas las plataformas digitales hoy, en su cumpleaños número 80. Así que, feliz cumpleaños.
1: Con el lanzamiento de una canción inédita que grabé a los 15 años, cuando grabé mis primeras canciones con el sello Music Hall. Más

0: El long play que tenemos aquí en la discoteca de Recuerdos FM y que en vinilo original se llama Voz de Juventud. Ese disco es muy buscado hoy por los coleccionistas y al igual que otros discos donde, por ejemplo, los Beatles no figuran como Beatles, sino figuran como Los Grillos. Estos están en el orden de los 500,000 pesos, para que sepan, ¿no?
1: Apa, medio palito.
0: Medio palito, sí, señor, sí, señor. Así que bueno, qué bueno, che, que en vida se le pueda devolver a un artista como Donald su música que por un problema de que el sello se fundió, que no había plata para pagar las deudas, quedó en un juzgado y alguien dijo, che, esto hay que recuperarlo, porque no solo está lo de Donald, está lo de León Gieco, está lo de Sui Generis, hay un montón de cosas. No sé exactamente si Sui Generis, pero hay algo del rock nacional muy importante también. Arcoíris, por ejemplo, ahí sí, Arcoíris estoy segurísimo, porque era Music Hall. Entonces, estas son las cosas positivas entre tanta porquería que anda dando vuelta, que a los músicos nos interesa y a ustedes, que les gusta escuchar muy buena música, por eso escuchan esta radio, justamente son noticias que nos gusta dar.
1: Aquí sonando Desencadena mi corazón.
0: Un temazo, temazo.
1: Que Jorgelín tenía el disco.
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0: Pero viste la voz jovencita, ¿no? A los 15 años ya lo grabó.
1: Wow.
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1: Estábamos recién compartiendo, Jorge, el archivo de el video que habían publicado los de el Instituto Nacional de la Música, INAMU, cuando se lanzó este disco debut. Donald, disco debut, canción inédita y simple del catálogo recuperado de Music Hall, el título, ¿no?, de este archivo, en donde allí, bueno, Donald también contento estaba, obviamente.
0: Por razón, por supuesto, canción, pero por eso digo, qué bueno que al artista se le reconozca esto en vida, porque... Uh-huh. Después hacerle homenaje cuando ya se fue de gira, es imposible, ¿no? Y lo curioso de esto, que ahí hay otro que ya no está más entre nosotros, que es Horacio Malvicino, el músico entrerriano, uh-huh, que fue un genio, que fue lo mejor que escuchamos en acompañamiento a los cantantes. Horacio Malvicino trabajaba en uno de los sellos discográficos de Buenos Aires y era el músico de sesión, el director que decía, a ver, ¿quién vienen a grabar hoy? Y hoy vienen los Iracundos. Ah, bueno, le vamos a ver estos arreglos para que suenen mejor. Ah, ¿y quién viene ahora? Ahí viene Donald. Ah, bueno, Horacio Malvicino fue uno de los que hizo los arreglos de un simple que no sé si ya estará recuperado, que se llama Esta es mi fiesta, de Leslie Gore, y A bailar yenka, que era uno de los temas. La yenka fue una cosa loca que se inventó en España.
1: ¿De quién Esta es mi fiesta?
0: Leslie Gore, creo que es el cantante original. Una chica era,
1: sí,
0: en los años 60, y él la grabó, y seguramente en castellano, con el acompañamiento de Horacio Malvicino y su orquesta. Increíble, la verdad, increíble. Bueno, todo esto está, dice, estos lanzamientos están disponibles desde el 9 de julio, ¿no?
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1: Está la foto acá de Donald, estoy viendo, pibito.
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0: Ese fue un simple.

está allí a bailar yenka, a ver si es el tema que yo digo que la yenka fue un ritmo que me acuerdo que con con Rolfo Miño en Música del Recuerdo nos reíamos mucho con este tema. A ver si es ese el que yo digo, ¿no? ¿Estará por ahí? Sí, ¿no? Está.

0: es un ritmo, es un baile.
1: Sí, pero es un... No es el tema original que yo digo, que se llamaba La Yenka. Pero no importa, lo dejamos para otro día porque ya se nos va la hora también.
0: Está todo el material.
1: Sí, está todo el material. Bueno, vamos a encargarnos entonces de revisarlo también, por algunos temas que nos faltan, ¿no?
0: Este es el original. Puede ser.
1: Esa es La Yenka original. Adelante, adelante, atrás, atrás.
0: Por Johnny and Charlie.
1: Sí.
0: Charlie.

0: fácil lo que hacemos aquí.
1: Parece algo alemán, ¿no?
2: Sí, sí.
1: Izquierda, izquierda, derecha, derecha.
2: Mamita.
1: Izquierda, izquierda. Esto se bailaba en los años 60, hermano.
2: Bueno, qué lindo.
1: Bueno, bueno, ¿qué iba a ser? Listo. Esto fue un gran despliegue de la discoteca de Jorgelín.
2: Che, un aplauso a Jorgelín. Diría Sacone, vamos a chupar en las medias. Sí, no, en serio, en serio. En serio, teníamos esto de Donald y queríamos presentarlo y... Si no lo hacemos nosotros, ¿quién más va a presentar que salió esto de Donald?
1: Sí, señor. Y qué bueno, y qué bueno que lo hayan hecho con Donald en vida. Lo vuelvo a decir por tercera vez.
2: Sí. Bueno, hay mensajes, muchos mensajes, Jorge.
1: A ver, escuchemos.
2: Sí, para que vamos a separar y vamos a los mensajes.
1: Dale.

0: izquierda, de derecha, de derecha.
1: No se entiende, señora.
2: No, señora no, señor.
0: Estoy en el lugar de Nina, pero
2: claro,
0: soy un señor todavía.
2: Eso parece el... cuando el que pasa con el heladito, ¿viste?
0: Mm.
2: El, ¿cómo se llama? Sí. La cornetita del heladero.
0: Sí, el tecladito que hace.
2: Va. Va, no sé si una cornetita, no sé qué.
3: Lo que pasa sobre lo que están hablando es que China no tira bombas como otros países, ni hace guerras. Va a ser dueña del mundo por la cantidad de gente y el costo que tiene. No hay sindicatos y no sé cómo se manejan, pero se ve que muy bien, porque todos comen y todos viven. No, no hay tanta, me parece, yo desconozco porque no voy a hacer, decir que soy un hombre de mundo, pero es una simple advertencia mental que tengo. Va a ser dueña del mundo porque pueden trabajar por pocas monedas toda la gente ahí. No es como acá, con sindicato, acomodo, arreglo. Bueno, es mi humilde opinión. No, gracias.
2: Está muy bien.
3: Hablo Rubén.
2: Rubén, mira, gracias, che.
0: ¿Sabés qué pasa también? Los orientales son muy juiciosos, para decirlo de alguna manera. Ellos les dicen, señores, hay que hacer esto, esto y esto. Nadie protesta, todos hacen igual que los japoneses, ¿no? Entonces, por eso también tienen otra conducta que hace que sean más productivos, uh-huh, evidentemente.
2: Hay un argentino que está en China por cuestiones de estudio, pues no puede ir cualquiera a China a quedarse ahí a vivir como nosotros decimos, che, me voy a Europa, me voy a Estados Unidos, me voy a radicar. No, no, en China no, no podés hacer eso. Si yo mañana quisiera irme a vivir a China, tengo que tener un propósito académico, laboral, concreto, que le sirva a los chinos para hacerlo.
0: Uh-huh.
2: Si no, no me dejan entrar. Salvo de turismo sí. Y este muchacho, del que les debo ahora el nombre, no me acuerdo, pero muestra siempre la cuestión china, ¿no? Muestra todo. Y él dice, guarda con pensar en China con cabeza occidental. Guarda.
0: Sí, sí. Obviamente.
2: Porque tienen su... Hay que entenderlos, hay que comprenderlos, hay que conocer su historia, hay que conocer su realidad, su magnitud geográfica, sus diferencias. China no es solamente la, no sé, la ciudad central ahí, la que vos quieras. Hay campo, hay campesinos... Hay falta también de tecnología en muchos lugares, obviamente. Y después, algo que sí ya sabemos todos es, bueno, todo lo contrario a lo que hoy se pregona en este lado del mundo, el control estatal.
0: Sí, sí, sí.
2: Lo maneja todo el Estado, punto.
0: Exacto.
2: Con un único partido y no lo rompan los quinotos.
0: Sí, exactamente. Sí, sí, bueno, pero por eso, están a años luz de lo nuestro, nos hemos quedado mucho en el pasado, con muchas cosas que ya hoy, como yo les decía, el mundo ha cambiado y no se puede volver atrás, lamentablemente. ¿Por qué? Porque justamente es por el tema de la competencia, ¿no? Ustedes fíjense que en algún momento, en una empresa donde yo trabajé, dijeron, che, en Japón, las plantas que tenemos en Japón están haciendo mantenimiento total productivo. ¿Qué es eso? Me dije. Es que los mismos operarios están manejando sus máquinas, usan los cinco sentidos, olfato, vista, tacto, oído, para escuchar si hay un ruido raro en la máquina o sienten un olor, o la vista también, para si hay algún derrame de aceite, y llaman a mantenimiento para que los asesores cómo arreglarlo. Sí. ¿Escuchaste lo que yo te dije, no?
2: Sí, sí,
0: no
2: sí.
0: Que lo arreglen ellos. No, no. Bueno, ese tema se llama mantenimiento total productivo, TPM, las siglas en inglés, y permite de que la gente que está en... Y eso se aplica en Oriente.
2: Uh-huh.
0: Todas las fábricas en Oriente tienen sus mecánicos, sus electricistas, pero los mecánicos y electricistas están reunidos para ver cómo mejoran las reparaciones en menos tiempo para acelerar la producción. Entonces, la cosa es diferente. Claro. Y mientras tanto, si una máquina se desajusta, los operarios están capacitados para hacer un pequeño ajuste, apretar un tornillito, ajustar esto, lo otro. No van a tomar el rol del mecánico ni del electricista, sino que van a hacer algo que ellos mismos pueden hacer porque son los dueños de la máquina. Esa es la cultura. Claro. Entonces, cuando vos la traes para acá, y acá la cosa es diferente, no es lo mismo, lamentablemente.
4: Muy buenos días, chicos. Están hablando de los supermercados chinos. Justamente hace más o menos unos 10, 15 días fui al mercadito de la calle General Paz, que siempre iba ahí porque tenía muy buenos precios. Uh-huh. Y resulta que empecé a ver que había un montón de chinos. Había algunos que estaban con unos autos espectaculares, de traje, qué sé yo. La cuestión es que ellos ahora son los dueños de este supermercado que hace años que estaba ahí. Y yo no he vuelto a ir a comprar, mis hijas se ríen, pero no he vuelto a comprar porque me dio mucha bronca, porque las chicas que hacían 25 años que estaban trabajando, las echaron y tomaron otra. Y eso me dio mucha bronca. Hasta así, todavía no he vuelto a ir, estoy yendo a otros lugares, porque ahí me quedaba recómodo, yo vivo ahí cerca, pero bueno, me dio mucha bronca ver que echaron a estas chicas, que ni siquiera sé los nombres de las chicas, porque eran muy amables, no era amiga de ellas tampoco, pero trabajaban muy bien.
5: Laburaban ahí,
4: claro. No están trabajando más porque las echaron y pusieron a otro.
5: No habrán, vamos a hablar sin conocer el caso, opinión en torno a lo que vos estás marcando, Olga. No habrán aceptado las condiciones salariales que tenían estas trabajadoras por su antigüedad y dijeron, bueno, podemos conseguir algo más barato. Y lamentablemente es así.
0: Seguramente que sí.
5: Total, hay un montón de gente que está desesperada y lo va a aceptar. Esa es la triste realidad, ¿no? Muy bien, ¿qué más tenemos? Vamos.
6: Hola, Flavio, Jorge, ¿qué tal? ¿Cómo les va? Estaba mirando el problema también con la gente para el tema de los alquileres, lo estaba escuchando recién. Y sí, está muy complicado para la gente ahora, para los sueldos que se ganan y todo, que no es muy difícil alquilar. Lo que pasa es que sería bueno que el gobierno saque créditos hipotecarios para que la juventud, chicos jóvenes puedan adquirir un crédito y comprarse la vivienda. Sí, sí. Tener la posibilidad de comprar la vivienda hecha, ya que hay muchas que se venden. Pero, lógico, valen tantos miles de dólares que no está al alcance de un trabajador común. Y sería bueno que el gobierno lanzara créditos hipotecarios para que uno pueda tener la vivienda propia. Porque aparte de los alquileres que se pagan mensual el que alquila, tiene que sumarle los impuestos. Uh-huh. Y después tiene que dejar para vivir, para comer. ¿Y cuántas plata precisa? Por lo menos el que paga un alquiler de 600.000 pesos... precisan un millón, casi un millón solamente para pagar los impuestos y el alquiler. Uh-huh. Y después la comida que tiene que tirar todo el mes, es complicado, no es fácil, está muy difícil la mano.
5: Vos sabés que no sé si está tan complicado el tema de poder alquilar. Viste que hoy hay un montón de opciones. Y eso está bueno, insisto. Incluso esto que hoy marcaba Ricardo, tenés la posibilidad, no tenés la garantía, la adquirís. Uh-huh. El tema es el bolsillo.
0: Claro, que no llega.
5: Uno de los puntos que está más caro hoy para el bolsillo es la comida, es el alimento. Comer, Jorge. Si vos tenés Mercado Pago, yo tengo Mercado Pago. Todavía le hago el caldo gordo a Galperín. si ahí yo pago absolutamente todo, o el 95% de todos mis consumos pasan por esa billetera virtual. Lo que hace que yo tenga un control por categoría de mis consumos, ¿no? Yo puedo ver en qué gasté alimento, claro, en qué gasté alquiler, en qué más. Lo que más gasto todos los meses, y con amplia diferencia del resto, es comida.
0: Comida, claro. Sí,
5: comida,
0: sí.
5: A ver, comida de lo que compro en el almacén para mi casa. Uh-huh. Lo que se compra en el almacencito para casa. El sandwichito, una tontería, ¿eh? No es que me vea en un restaurante.
0: No que vas a comer caviar ni nada de esas cosas caras.
5: Lo básico que come cualquier persona, sí. Pueden comer, comemos nosotros los jóvenes.
0: ¿Qué más?
5: Y eso es preocupante, eso es preocupante, ¿no? Preocupante, sí. ¿Qué más tenemos?
7: Hola, buen día, soy Nélida de Beltrán. Hola. Estoy escuchando las noticias. Ustedes están avisando de los cortes de la EPE.
5: Sí.
7: O sea, me parece a mí que ya nos parecemos a Cuba. Cuba está continuamente sin luz y nosotros verdad. También. Bueno, gracias por avisarnos. Debe ser algo muy grosso lo que está haciendo la EPE. Gracias. Hasta mañana, si Dios quiere.
5: Bueno. No sabe, debe ser grosso, pero no sabemos qué.
0: Sí.
5: Porque queremos preguntarle y no nos dicen.
0: Uh-huh. No, bueno. está muy bien que hagan los... pero sí sería bueno que le digan a la gente, ¿no? Pero bueno, imposible. Dale, ¿qué más?
8: Buen día, radio. Los estuve escuchando porque hoy estoy de limpieza en casa. Mm. Pero otra vez el corte de luz y de tantas horas.
5: ¿Viste?
8: Bueno, como les puse ahí, permítanme seguir dudando con mi idea conspirativa de que hay que equilibrar pérdidas. Las pérdidas que tiene la EPE, ya sabemos por qué.
5: Uh-huh. Bueno.
8: Además, uno de los locutores mencionó que San Lorenzo no tiene tantos cortes como tiene Beltrán o tiene Capitán Bermúdez. Bueno, pero entonces ahí hay que profundizar más. ¿Qué calidad de barrios tenemos, Capitán Bermúdez? Calidad, no, quizás un poco... ¿Qué tipos de barrios tenemos, Capitán Bermúdez, Fray Luis Beltrán? ¿En qué condiciones con respecto al consumo de la energía eléctrica? Todo se relaciona con todo, dice una frase muy hecha, ¿no? Pero también hasta diría que se relaciona cómo vota la gente, ¿no? Uh-huh. Es para sacar mucho hilo al ovillo. Uh-huh.
5: Muy bien, para pensarlo, Silvia. Sí, gracias. Para pensar en el porqué de las cosas, de lo que pasa. Y está bien que lo hagamos. Hay que hacernos más preguntas y ponernos a pensar qué pasa y a buscar las respuestas, ¿no? Para poder tenerlas. Nico dice, bravo, Jorgelín, bravo, amigo, qué cosa más linda pasó el jefe. Abrazo enorme a todos por allí, el mensaje de Nico.
0: Gracias, Nico.
9: Buenos días, gente linda.
5: Olis.
9: Susi Chau, recién llego de trámites. Me siento a tomar mate y escucho la Yenka. ¡Qué lindo! ¿Cuántos años hace que no la escuchaba? Hermoso. ¿Se podrá pedir otra vez? Otros días, sí. Gracias. Chao.
5: Chao. Bueno, lo anotamos.
0: Sí, anotalo.
5: Sí, ¿qué más? ¿Tenés algo?
0: No, lo que iba a decir de la Yenka, que hay otra versión por ahí que la vamos a buscar y quizás mañana la podemos poner. Podemos hacer un Jorgelín de ritmos raros que salieron en los años 60, como por ejemplo la Yenka, que no tuvo más que ese disco, ¿no? Y hay otros más también que me parece que mañana preparo algo de eso. ¿Qué te parece?
5: Dale, me parece fantástico. Dale. Chicos, ¿va a estar Marcelo al aire? No.
0: No está.
5: Hoy no, hoy en un ratito arranca la música de Otro Plan, ¿sí? La música de Marce Pereira. ¿Qué más?
10: Hola, Flavio. Bien, bien. Gracias y ojalá que dé resultado, porque...
5: Esperemos. Ver,
10: yo hablé por varios lugares, ¿no? Hablé con un par de concejales, hablé con gente de la municipalidad. Uh-huh. La vez pasada habían empezado a pintar las franjas blancas para el cruce de calle y después la dejaron porque se quedaron sin pintura. Pintaron de amarillo los cordones para no estacionar, la gente sigue estacionando igual, viste cómo es. Lo que pasa es que el otro día hubo un accidente grave ahí a 20 metros de la escuela.
5: Vos nos dijiste.
10: Y no pasó nada porque fue un día sábado y fue a la 1:15, casi un horario de los chicos de la escuela. Se necesitan los reductores sí o sí, y bueno, esperemos que se haga, Flavio.
5: Bueno, sí, ojalá. Un primer paso se dio. Ahora esperemos que se concrete, ¿no? Y son nacionalistas, Jorge, y los chinos, no nos podemos comparar. En celulosa rompían las máquinas para parar la producción, nos agrega. Hay una. Bueno, el gringo laburó ahí en celulosa. Uno más.
3: Porque la EPE son doctores, no son electricistas. Son doctores de la energía. Y es una empresa provincial. de donde sale todo de la provincia. Y en vez de un trabajo de 2 horas lo hacen en 8, entonces todos roban. Es un genio esto. Y después se quejan de los gobiernos. Todo un negocio. Gracias.
2: Gracias, Rubén, el mensaje de Rubén. Creo que hemos cumplido con todo, ¿eh? ¿Sí? Bueno, ¿ya nos vamos?
0: Nos vamos.
11: Sí, sí. Acá no, estoy yo de vuelta. No. Oh.

0: No importa, son otra cosa, otro día. Pero me dijo, me prestaba el celular y me lo escondió. Me hizo una broma, me escondió el celular la Norma. O sea, es más jodona la Norma. Y resulta que, bueno, no pude ni hablarte ni el otro día, ni ayer, ni. Y bueno,
1: Ni
0: hoy,
1: hoy.
0: a la noche le encontré y lo había puesto en el placar, en el tercer cajón, atrás de donde él ya tiene. La bombacha y esa cosa.
1: ¿Cómo
0: Bueno,
1: la bombacha?
0: ahí le
1: Ropa
0: he puesto el
1: interior.
0: teléfono, pero
1: Habla
0: la
1: con
0: jodona la
1: propiedad.
0: Norma, mira vos, que
1: Habla con
0: me dijo, dice
1: propiedad.
0: yo, si lo encontrás te doy un beso, me dijo, y bueno, le encontré anoche, pero cuando le quise dar el beso, ya se había sacado la dentadura y se había acostado, así que no le pude dar nada. Pero ahora en un ratito voy para la casa y le voy a dar el beso a la que todavía está solo, está con el Pachi y vos.
1: Sí,
0: Están los dos
1: ¿viste?
0: solos ahí en el coso ahí de la radio.
1: Sí.
0: Y los otros no van a trabajar,
1: No.
0: que porque ayer te hiciste la rata vos. Hoy se hicieron la
1: Me
0: rata
1: dolía
0: los
1: la
0: otros dos.
1: garganta.
0: Así no vamos a sacar el país adelante
1: Yo no creo
0: para
1: que Milei
0: que
1: esté
0: salga la cosa para
1: desvelado
0: adelante,
1: por si
0: que
1: venimos o no
0: vamos a
1: venimos.
0: salir a flote todo.
1: Sí.
0: Hay que agarrar y vamos a trabajar. Por eso nosotros los paraguayos siempre estamos acá, siempre
1: Sí,
0: sacando
1: son
0: el
1: muy
0: país adelante y
1: laburantes.
0: siempre trabajando
1: Muy
0: y
1: laburantes.
0: teniendo. Yo en un momento, bueno, ahora que estoy con el petiso acá, pero yo en un momento llegué a tener seis trabajos. Seis trabajos tenía
1: Sí. No, pero no está bien
0: ahí
1: eso.
0: en Capiatá.
1: No está
0: Después, bueno,
1: bueno.
0: me vine para acá y no sé si tuve. Él tuvo el petiso, la suerte de encontrarme a mí, y bueno, y acá estoy con él todo el día. Pero bueno, listo,
1: Bueno,
0: era
1: chao,
0: eso,
1: me tengo
0: cosas
1: que ir, nos
0: para
1: tenemos que
0: contarte, que
1: ir.
0: no, por eso no te
1: Se
0: pude
1: me va el
0: llamar ni
1: expreso.
0: coso ni nada
1: Se me va el
0: estos
1: 35-9.
0: días. Bueno, dale un saludo al Pache, que lo escuché que anda por ahí. Seguramente se va a venir la tormenta, que está el Pache ahí en el coso de la radio. Pero no importa, le mandale un saludo, coso, y bueno, cualquier cosita, estamos en contacto. Voy a seguir disfrutando de este día hermoso que tenemos acá. Mira, no, un día, ¿cómo dicen ustedes acá? ¿Cómo es que dicen ustedes acá? Es un día peronista. Pero un día peronista porque, mira, se han robado todas las nubes. Bueno,
1: No lo quiera,
0: era eso
1: Perón.
0: nada más. Listo, coso. Chau, chau, hasta mañana.
1: Mirá que tenía buena relación con
0: Ah,
1: el
0: siempre,
1: Paraguay.
0: mira, ahora más enamorado que nunca
1: Perón,
0: estoy.
1: sí.
0: Hablo Ismael el Paraguay de Capiatá. Chau, coso.
1: Chau, chau, Ismael.
2: Chau,
1: Vos
2: coso.
1: sabés que el presidente Juan Domingo Perón fue el presidente que tuvo una relación muy, muy histórica con el Paraguay, una relación histórica clave. No solamente marcada por el asilo político tras el derrocamiento del 55, pero que también se marca por sobre todas las cosas en los gestos diplomáticos que tuvo con el Paraguay, en la devolución de los trofeos de guerra que tenía la Argentina tras la guerra. ¿Se acuerdan
2: La Triple Alianza.
1: de la guerra de la Triple
2: Triple
1: Alianza?
2: Alianza, sí.
1: Y casualmente fue su último viaje al exterior antes de morir. Después de la guerra de la Triple Alianza, se puede decir que fue el Perón el que terminó de alguna manera de intentar, al
2: ¿Rita?
1: menos, a ver, retomar las relaciones diplomáticas y tratar un poquito de sanar las heridas que habían quedado tras la guerra de la Triple Alianza, en donde, recordemos, por sobre todas las cosas, Argentina y Brasil hicieron pomo al Paraguay. Una locura con el Uruguay incluido ahí, ¿eh? Bueno, nos vamos. Chau, Isma, nos vemos. Jorge Lón dice, lo que pasa es que la EPE es cuca, como todo lo que está mal. ¿Este está hablando en serio? Bueno, ¿qué pasó? ¿Le agarró algún síndrome? ¿Y qué más me dice por acá Eduardo? Fíjate qué linda que es la vida social china. A ver si te adaptás a eso. A ver. Ah, claro, porque no tiene más que ir a China el que está en China. O no tiene nada que ver con Argentina. Ah, bueno. Igual no sé si a este chico que yo vi que es argentino y está allá, está estudiando algo grosso y no le va mal, ¿viste? Tiene plata. Bueno, nos vamos, Jorge.
2: Nos vamos. Gracias. Hasta
1: Gracias
2: mañana.
1: a todos, ¿eh? Mañana a las 8 de la mañana, Andrés Sacone y Jorge Chiappe comienzan una nueva mañana con todos. A las 9 se suma el resto del equipo. La temperatura a esta hora marca en el área metropolitana 17 grados 4 décimas, la humedad bajita 36% para hoy, máxima de 21, con cielo parcialmente nublado. Las buenas condiciones se van a mantener al menos

0: hasta el domingo próximo.
1: Y recordemos lo de la luz.
0: Sí, está todo en el ojo ya.
1: Ya está en el ojo, bueno, a revisarlo. Y de paso vendría bien, la luz. No me interesa.
0: Recordemos que la EP. Mañana en Capitán Bermúdez, un corte de 8 a 14 horas, por bien. Sobre todas las cosas, va a afectar a Quinta Cairo, Belvedere y Terranova. Y también la zona comprendida entre la avenida Belgrano, entre Pellegrini y avenida Gervaso, ahí la zona de Villa El Prado. Y Gervaso, entre la avenida Belgrano y la calle 6. Villa El Prado, límite con Bermúdez. Además de Primax y Campo Cejas. Primax siempre lo ponen en Capitán Bermúdez. Bueno, es Beltrán. Y el viernes, el gran corte grande, 9:30 a 18:30 horas, hasta las 6:30 de la tarde, en parte de Baigorria, Bermúdez y Fray Luis Beltrán. Los detalles hoy te los decíamos y están en nuestra web de noticias. Jorge T, hasta mañana.
1: Chau, Flaviete, hasta mañana. Saludos, gente.
0: Se quedan con la música de Chau. 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

0: Amanda Miguel. Gracias, Amanda, por estar con todos nosotros, por alegrarnos la vida.
1: Felicidades.
0: Con tu presencia, con tu voz.
1: Leo, felicidades, muchas felicidades. Gracias, gracias a todos.
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0: Qué lindo. Dios te bendiga, Tuti. Dios te bendiga.
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0: Abbey Road. Es el duodécimo álbum de estudio y fue grabado entre el 22 de febrero y el 25 de agosto de 1969. Su lanzamiento fue el 26 de septiembre del mismo año en el Reino Unido y luego el 1 de octubre del mismo año en los Estados Unidos. Está considerado uno de los álbumes mejor elaborados por los Beatles, aunque la banda apenas funcionaba ya como grupo unido en esa época. Se cree comúnmente que los Beatles sabían que Abbey Road sería su álbum final y querían presentar una despedida al mundo. Sin embargo, los miembros del grupo negaron que tuvieran la intención de separarse después de su finalización, a pesar de darse cuenta que su tiempo juntos estaba llegando a su fin. George Martin declaró en el trabajo Antología: "Nadie sabía con certeza que iba a ser el último álbum, pero todos sintieron que sí. Los Beatles habían pasado por tanto y tanto tiempo, habían estado encarcelados entre sí durante casi una década.
1: Me sorprendió
0: que hubieran durado tanto como lo hicieron. No me sorprendió en absoluto que se hubieran separado, porque todos querían llevar sus propias vidas. Y yo también. Fue una despedida para mí también". Aunque los problemas comerciales de los Beatles necesitaban atención diaria y los ánimos dentro del grupo podían ser frenéticos cuando se reunieron en el estudio, el vínculo entre ellos era tan fuerte como siempre. Un año después del lanzamiento de Abbey Road, en un momento en el que los antiguos Beatles se dividieron amargamente, John Lennon reconoció cómo se entendían mutuamente como músicos. Abbey Road fue el primer álbum de los Beatles que se grabó exclusivamente con tecnología de 8 pistas, la mayor flexibilidad en el estudio, y les permitió experimentar con arreglos e instrumentos, aunque el grupo grabó principalmente con su moderación habitual. Aunque las mezclas monofónicas habían sido la consideración principal durante la mayor parte de la década del 60, cuando se emitió Abbey Road, el estéreo se había vuelto más dominante, tanto que el álbum nunca se mezcló en mono.
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0: historia de los Beatles.
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1: Hola, ¿qué tal? ¿Cómo estás? Bienvenida, bienvenido a un nuevo encuentro. Estamos parados hoy en este miércoles 23 de septiembre, mitad de semana. ¿Y cómo andás vos con el asunto de los hábitos que llevas para tu vida? Mantener malos hábitos en la vida cotidiana deteriora de forma gradual la salud física y mental, reduce la productividad y debilita las relaciones personales, transformando pequeñas acciones repetidas en un obstáculo importante para el bienestar general, cosa que deberíamos, ¿no?, tener en cuenta. Las consecuencias de una salud física, ¿no?, cuando uno mantiene en el tiempo estos malos hábitos, genera un desgaste cardiovascular. El sedentarismo, una dieta rica en ultraprocesados, elevan el riesgo de obesidad y problemas al corazón. Te genera también una fatiga crónica. La falta de descanso, dormir menos de lo necesario, reduce la energía diaria y afecta el sistema de defensa del cuerpo, que también hay que cuidarlo. Genera un impacto mental y emocional. El aumento del estrés, la acumulación de tensión sin una adecuada gestión psicológica, fomenta cuadros de ansiedad y decaimiento anímico. Reduce la concentración. El abuso de pantallas y la falta de pausas disminuyen la capacidad de atención en las tareas cotidianas. Claro, cuando vos salís y te desenfocás de esas pantallitas que nos tienen locos todo el día, entramos en lo que es la vida real, ¿verdad? De lo que uno a veces, sin darse cuenta, pretende escaparse, manteniéndose, ¿no?, mucho tiempo, horas en eso, perdiendo la vida a través de esa pantalla que nada, que nada nos nutre, ¿no? Los efectos sociales también generan el aislamiento. Hay conductas nocivas repetidas y erosionan la comunicación, la confianza con el entorno cercano y esa desconexión que suele generarse. Así que tener cuidado con esto, tratemos de dejar los malos hábitos, generar buenas conexiones, no solo con la vida, sino también con nuestro medio ambiente.

0: Bienvenida, bienvenido a este espacio de día miércoles aquí en Back to Classics. Por el aire de Recuerdos FM de 20 a 21 horas. Nunca nos hemos movido de esta casa y tampoco de este horario. Estamos disfrutando de una jornada hermosa. Nos ha tratado muy bien el clima, lo que se denomina una primavera. Bueno, esa mezclita, ¿no? Porque veníamos de un casi verano, pasamos por un invierno y ahora estamos en esa otoño, invierno, primavera, en esa temporada linda. La verdad que una jornada muy, muy agradable, como la música en el inicio de Back to Classics. Todas versiones remix extendidas. Regina, Baby Love en un inicio, seguido por Kylie Minogue, I Should Be So Lucky, y todavía Spagna. Todas, todas señoritas, todas mujeres con este Call Me, la original Euromix de 12 pulgadas. Puesta en el aire, musicalización y extras, todo a cargo del Fantasma. Las voces en off de Elena Ara y José Pepe Ahumada en la conducción. Desde los estudios de La Tribu en Vivo, el Coyote Rueda, una vez más, junto a ustedes, simple y sencillamente así, porque ustedes decidieron estar con nosotros. Muchísima música. ¿Te adelanto? ¿Intérpretes? Nah, sí, qué sé yo. Whitney Houston, Berlín, por ahí. Martin Solveig, qué sé yo. ¿Algo de rock? Sí, bueno, vamos a dejarlo hasta ahí. No anuncio más nada. Sí, te digo que podés sumarte, ya que el viernes va a estar dándose una vueltita aquí por los estudios de La Tribu, el Rolo Miño, con el programa más, pero más premiado de la radio, el de los sábados.
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Hablamos del significado de esta canción clásica de Ratones Paranoicos y habla de la fascinación callejera y carnal por una mujer, a cual compara con un gato siamés. Precisamente el encanto, la atracción, la seducción que provocan los movimientos del felino comparados también con los de una mujer han sido, a través del uso político y contemporáneo, décadas después de la aparición de esta canción, sigue vigente, ya que el presidente, nuestro presidente en ejercicio, Javier Milei, ha adoptado como una de sus canciones de cabecera, interpretándola en vivo en distintos actos públicos y teatros. En ese caso, dice eso la información, yo la corrijo, ¿no? Interpretándola, no rompiéndola, destrozándola en su interpretación. Pero bueno, a tipo karaoke familiar, Milei con en el móvil y en todos los que estaban, la rompió toda, ¿no? ¿Qué tanto? ¿Cómo se debe sentir Juanse? Allá él y sus cosas. Dejamos la historia de Javier Milei y Ratones Paranoicos. Ahora llega otra banda de estilo Rolinga, la 25. Nos trae Nena Loca.

0: Esto es La 25, como te había anticipado, Nena Loca sonando en Back to Classics en el 91.1, la frecuencia de Recuerdos FM. Antes, Los Ratones Paranoicos nos traían El Rock del Gato, canciones dirigidas sentidamente a las mujeres, musas inspiradoras de la mayoría de los intérpretes. Al menos del género masculino.
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0: Hablábamos de bandas rolingas. Bueno, ¿por qué no? Dice aquí el fantasma. ¿Por qué no escuchar a los que han mentado, no, a estos muchachos a seguir esa línea estructural? Vamos hacia los Rolling Stones.
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0: ¿Sabías qué?
1: Esta canción provocó la separación de la banda. Aunque fue su éxito más grande, la misma destruyó a Berlín. El líder y fundador de la banda, John Crawford, odiaba el tema porque sentía que no representaba el estilo de la banda. Ninguno de ellos la compuso ni tocó los instrumentos electrónicos de la pista. La tensión entre continuar con baladas comerciales o volver a sus raíces New Wave causó que la banda se disolviera en 1987. Esta canción formó parte de la banda de sonido original de la película Top Gun, que vendió más de 9 millones de copias y posteriormente se incluyó en el cuarto disco de la banda, Country and Pray. Hablamos de Quítame la respiración, Berlín.

0: Con Rock and Hard Place de los Rolling Stones, seguido por California, el señor Lenny Kravitz, y cerrando con este gran éxito, esos lentos que más de uno ha tenido la posibilidad de bailar cuando se bailaban lentos. Vuelven, no vuelven, parece que estamos muy lejos de ello.
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La letra de Rock and Roll, yo, desborda ironía y provocación social. Cuenta con frases icónicas y bizarras y también referencias locales, como la mención a una argentinita sin rumbo. Fiel al estilo Say No More, la mezcla del sonido de la canción está saturada a propósito. Charlie buscaba que las voces se fusionaran con las guitarras distorsionadas casi como un instrumento ruidoso más, rompiendo con los estándares de la producción limpia de la época.

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Para este versus hemos elegido una misma intérprete, pero con dos versiones totalmente distintas de este gran éxito, el cual el inicio a capela de la misma fue idea de Kevin Costner. El protagonista de la película sugirió que Whitney comenzara la canción completamente sin música para demostrar la fuerza y vulnerabilidad de su personaje. Aunque el productor, por esos tiempos David Foster, dudaba, se convirtió en el gancho más icónico del tema.

Compositora original, Dolly Parton, allá por 1973, logró crear un vecindario financiado por la canción. Parton ganó más de 10 millones de dólares en regalías solo en los años 90 por la interpretación de Whitney. Invirtió una parte considerable de ese dinero en comprar un complejo comercial en un barrio históricamente afroamericano de Nashville para apoyar a la comunidad local, llamándolo en su intimidad la casa que construyó Whitney. Versión lanzada en noviembre de 1992, la primera en escuchar, y todavía esta versión lanzada hace muy, muy poquitito, 2026, Whitney Houston, I Will Always Love You.

0: Compartíamos para este versus, como te decía, las dos versiones de Whitney Houston y cerrando el mismo Martin Soded con C'est la vie.
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Y cerramos hoy con Nacionales. Cantala como quieras, como más te guste esta canción. Yo no me sentaría a tu mesa, Fabulosos Cadillacs. Y estamos transitando esta mitad de semana que ya se termina también para Back to Classics. 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Nos encontramos todos. Dale, no nos dejes afuera, no nos dejes solos. 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